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0: Bueno, señoras, señores, buenos días por decir algo. Buenos días por decir algo porque estamos, bueno, estamos hoy un poco... No va a ser nuestro mejor día hoy. Ya saben ustedes lo que ha ocurrido en el tiemblo, en Ávila, bueno, en el tiemblo, en la zona del tiemblo y de los pueblos de alrededor, con ese incendio forestal que ha obligado a desalojar a muchísima gente, ha obligado a desalojar a vecinos del pueblo, entre ellos a nuestro capitán, al capitán de este barco de la Jungla Radio, a José Antonio Avellán. Antes de hablar con José Antonio, vamos a dar un repaso a la última hora precisamente de estos incendios forestales que están bueno, pues ocurriendo en nuestro país, y además el Estado ha declarado la emergencia nacional. Nuestra compañera Inma Puche nos acerca las novedades acerca de estos incendios.
1: España afronta una de las situaciones más complicadas de este verano por la simultaneidad de varios incendios forestales, en un escenario marcado por las altas temperaturas, el viento y unas condiciones especialmente adversas para la extinción. El Gobierno ha declarado la emergencia de interés nacional en la Comunidad de Madrid y en la provincia de Ávila ante la gravedad de los incendios activos y la necesidad de reforzar la coordinación de todos los medios disponibles. La decisión supone que el Ministerio del Interior asume la dirección y coordinación de la emergencia, mientras que la Unidad Militar de Emergencias participa en la coordinación operativa de los recursos desplegados sobre el terreno. En Ávila, uno de los focos que más preocupa es el incendio declarado en el entorno de Burbondo, que ha obligado a evacuar alrededor de 1.500 personas. Las llamas han avanzado con rapidez, impulsadas por el viento y la extrema sequedad del terreno, y han obligado a desalojar diferentes zonas habitadas y de uso turístico, entre ellas una urbanización situada en el término municipal del Tiemblo, además de varios campings de la zona. La evolución del incendio ha obligado también a establecer medidas de confinamiento en varias localidades y mantiene en alerta a numerosos municipios del entorno. El fuego afecta a una zona de gran valor natural y se ha convertido en uno de los principales focos de preocupación dentro de un escenario que continúa siendo especialmente complejo. La declaración de emergencia de interés nacional pone de manifiesto la dimensión de la situación. En total, más de 11.000 personas han tenido que ser evacuadas entre la Comunidad de Madrid y la provincia de Ávila, mientras los equipos de emergencia trabajan para contener varios incendios activos al mismo tiempo. En Madrid, los desalojos han afectado a diferentes municipios de la zona suroeste, entre ellos Villa del Prado, San Martín de Valdeiglesias, Pelayos de la Presa y Aldea del Fresno. Las condiciones meteorológicas continúan siendo el principal factor de riesgo. El calor extremo, la sequedad de la vegetación y el viento están dificultando las labores de extinción y favoreciendo la rápida propagación de las llamas. La bajada de las temperaturas durante la noche ha permitido mejorar las condiciones de trabajo en algunos frentes, aunque la situación continúa siendo cambiante y los equipos de emergencia mantienen todos los recursos desplegados. La prioridad sigue siendo proteger a la población, evitar que el fuego alcance nuevas zonas habitadas y contener el avance de las llamas. En el tiemblo, la población permanece especialmente pendiente de la evolución de un incendio que ha obligado a evacuar zonas del municipio y que mantiene en alerta a todo el entorno. Una emergencia que ha obligado a activar la respuesta del Estado y que mantiene a Ávila y Madrid en el centro de la actualidad por la gravedad de unos incendios que continúan avanzando en un verano marcado por las condiciones extremas.
0: Muchas gracias, Inma, por tu crónica.

0: por así decirlo, el capitán del barco, José Antonio Bellán, pues ha tenido que vivir los incendios muy de cerca. José, buenos días.
1: Buenos días, Javier.
0: ¿Cómo estás? ¿Cómo te encuentras?
1: Pues mal, he hecho una mierda, tío, porque son muchas horas, esto es muy largo y he bajado al pueblo ahora, hasta cerrar el pueblo, no entiendo por qué. Y no dejan ni entrar ni salir a la gente, no entiendo por qué, ni que fuera una pandemia esto. Y bueno, pues imagínate, la gente pues hundida, o sea, esto es una tragedia tremenda. Y fíjate que yo cuando me colé de Estrangis en mi casa por la noche, pues no dejan moverse a nadie, vamos, y digo, madre mía, y esta mañana a las 6:00, y va a ser un milagro, porque la casa se ha salvado. Y la parte, digamos, luego sí, los poco campo que tenemos ahí está todo quemado y los animales, gracias a Dios, se han salvado también, ¿no? Es que yo estaba temblando cuando subía.
0: Claro, porque tú tuviste que desalojar la casa, te vino la Guardia Civil, te dijo que desalojaran la casa y sí. Claro, tuviste que llevártelo puesto, llevaste a uno de tus perros, pero el resto se quedó ahí en la casa.
1: Tal cual, yo no lo había vivido nunca y lo había visto en la tele cada vez que hay un incendio y vino la Guardia Civil y fuera, además, venían cuatro. Muy majos, muy educados, y yo digo, bueno, ya bajaré yo, no, señor, ya. Y era pues como las películas estas de, yo qué sé, de las invasiones de los marcianos, pues todos miles de coches con altavoces, fuera, que está ahí fuera. Y yo no, en ese momento yo no pensaba que, aunque ya estaban avisados de que venía el fuego a una velocidad tremenda, yo pensaba que no iba a llegar de aquí ni de coña. Y me fui con mi perrillo más viejecito y el resto se quedó aquí. Mira, gracias a Dios está muy bien. Ha sido un desastre, tío. Esto a las 9 de la mañana se sabía. A las 9 de la mañana anunciaron que venía el fuego desde Navaluenga, pasó Piedralave al Valle Iruela, que lo del Valle puede ser... El Valle es uno de los pulmones de Europa, ¿no? De España, de Europa. O sea, yo no sé, no quiero ni acercarme. Luego iré a verlo, pero me han dicho un camping que inmenso está completamente destruido y quemado, que y luego el Valle se sabía desde las 9 de la mañana que lo siguiente está comunicado con el tiemblo y no vino nadie. Y yo por la noche estuve con los retenes, con la gente de los bulldozers, con todo el mundo ahí que no veía nada del humo que había, y todo el mundo, José Avellán, tienes que hablar, que no ha venido nadie, tío, no ha venido nadie, no ha venido nadie. Son gente del pueblo y gente, chavales jóvenes y retenes de gente que no es profesional, de gente que son los que limpian un poco en invierno, pero aquí unidades de nada, no ha venido nadie. Esta mañana está el pueblo indignado. Yo lo que espero y le pido a Dios que si Mañueco venga, pues eso, que le tiren piedras, que le escupan, que se lien a patas con él hasta que lo revienten. O sea, no puedes tener un político que lleva tres provincias el hijo de puta, Zamora, León, ahora Ávila, no sé qué le espera, claro, Salamanca, no, ahí sí, ahí están los suyos. Gente que políticos que estaban aquí esta mañana avergonzados del Partido Popular y de no, Partido Popular tiene gente cojonuda en toda España. Este sinvergüenza. O sea, ¿pero qué equipo tienes? Cerdo de mierda, ¿qué equipo tienes? Que llevas 3 años que te has cargado medio Castilla y León. O sea, ni prevención, ni apagar incendios, ni nada, tío. Esto es un desastre. Un desastre. Pero bueno, a ver cómo salimos, porque yo nunca había pasado por esto, además, como está todo, tío, de pavesa, de humo, de no puedes echar agua porque todo ya sí que la has cagado, porque si echas agua eso no hay quien lo quite nunca. No sé, habrá que esperar, no sé.
0: Bueno, claro, de momento la información que tenéis es esa, ¿no? Que no podéis entrar en el pueblo, que bueno, y sobre todo...
1: No, eso, sí, los del pueblo sí, nos estamos moviendo. Lo que no entiendo nada, está todo cerrado. O sea, la gente no puede tomar un café porque fallan, muchos no tienen luz, muchos no tienen agua, yo no tengo agua en media casa. Entonces, y no hay una cafetería, no hay nada, está todo cerrado, el supermercado está cerrado, la ferretería es lo único que está abierto, pero no, a los del pueblo no movemos bien, lo que sé, porque estoy intentando que venga un tío de un amigo mío por al lado, mirármelo de la bomba de agua, que no dejan entrar a la gente, y yo, pero ni que tuviéramos el ébola aquí, que no lo entiendo. Ahora mismo hace un día cojonudo de sol, con mucho humo, bueno, se ve perfectamente a 500, 600, 700 metros, el humo se ve en el cielo, pero no está aquí, no es lo de ayer. Nada, y han cerrado el pueblo, no lo entiendo.
0: Madre mía, bueno, pues nada, hombre, nosotros por aquí nos alegramos por la parte que nos toca, porque al final no te ha tocado tan de lleno, digámoslo así, al final se han salvado los animales, que también era un poco
1: sí,
0: incluso yo, más yo importante era, que yo, la casa.
1: Claro, para mí sí, para mí sí, para mí sí.
0: Y eso es así. Pero bueno, pues nada, José.
1: Gracias, Javi.
0: Ya me vas contando. Un abrazo, amigo.
1: Hasta luego.
0: Hasta luego. Bueno, pues esa es la última hora de los incendios. Esa es la razón por la que José Antonio no podía estar hoy aquí a las 6 de la mañana. Habéis preguntado muchos. Y bueno, a pesar de la noche que ha pasado, José, pues quería estar con vosotros un rato y... Y que sepáis que dentro de lo que cabe, pues está bien. Ahora os leo, que tengo por aquí un montón de WhatsApp, ¿vale?

al Madrid para decírmelo que se estaba quemando el tiemblo. Automáticamente llamé a José Antonio y nada, y le pregunté. Sale, bueno, pues por la tarde, a ver, se estaba desalojando el pueblo, pero claro, ya cuando ya me dijo lo de la casa, y él pensaba anoche, eso no lo ha dicho, pero él pensaba anoche que se le quemaba todo, ¿eh?

esperaba, los animales están con vida. Bueno, la casa también ha sobrevivido. Mari Carmela del Palao desde Yecla, buenos días, Seranito. Mucho ánimo para todos los que están sufriendo estos incendios. Y un besito

0: meter mensajes sin saber nada. Me da igual que me quede atrás. Mucho ánimo al jefe y a toda la gente. Por favor, que pare ya los putos incendios y que cojan a los culpables, por favor.
1: Dice Laurita Arana Llora lo que precisamente decía el jefe hace un ratito. Buenos días, Javi. Espero que todos los afectados por los incendios se encuentren bien. Avellán, Luis y Gaby, etcétera. Mucha fuerza y ánimo para todos ellos. Eso mismo lo vivimos el año pasado en el Bierzo. No se previene, no hay efectivos. No hay un mantenimiento de los montes. No permiten el pastoreo. Si coges una puta piña, te multan. Y no hemos aprendido nada. ¡Qué asco! Es verdad, ¿eh? Es verdad. Chirri, buenos días.
2: Buenos días. Oye, Javi, nosotros también lo estamos sufriendo, lo de los incendios, macho. A 20 kilómetros lo tenemos, que se nos ha quemado medio monte al lado de donde vivo yo. Y tenía la piscina atestada de ceniza. Una pena, una pena. Venga, que se te quiere.
1: Un abrazo, Chirri. Víctor el Charreta. Dice lo mismo de siempre, los políticos harán la foto de los políticos como nos pasó en el incendio de Jarilla. Mirad las piedras cuando vayan. Eso es lo peor, tío, que encima no da.

0: que ser sinvergüenza, ¿eh?
1: Buenos días, Javi. Te apoyas mucho a Villán, que lo aprecio un montón. Que el daño es material, menos mal. Y un saludo, José Antonio, y ánimo.

dice Toledo, mucho ánimo a los del Tiemble, nos acordamos de todo, de Luis y de Avellán, y que limpien los montes. Olga desde Móstoles dice, es una pena tan grande. Ayer no pudimos entrar al pueblo, mi hermana estaba allí, mi Susi de Móstoles, y yo vivo en el pueblo de al lado, Javi, el Hoyo de Pinares. No me digas, tío, pero está todo bien, ¿no, Olga? ¿Están todos bien?

incluso de burriana me dice buenos días por decir algo. ¿Qué más se me ha dado, se me ha quedado el cuerpo? Levantarme y escuchar lo del incendio del tiempo. En fin, mucho ánimo y fuerza a los abulenses y a los políticos, que les den por culo y que algún día paguen por sus políticas de mierda.

0: ánimo para todos los que estáis pasando por los incendios. Ánimo, Avellán, un abrazo. Mario desde Almazán dice: aquí en Soria con el fuego de la mierda pudimos ver la desorganización de las administraciones. Al final los políticos parece que les interesa esto.
1: Buenos días, Javi. Ahora es cuando tendría que salir todo el mundo a la calle, igual que cuando ganamos el Mundial. Ahora es cuando teníamos que echarle cojones y salir todo el mundo a la calle y mandar a la mierda a esta gentuza que hay por ahí en todos los lados.
0: Pues sí, totalmente de acuerdo, ¿a qué te voy a engañar?

iglesias, no se puede acceder a Pelayos de la Presa, no se puede acceder a Cenicientos, ni toda la parte de arriba casi pegando a Ávila, en este caso pegando a Toledo, no se puede. Así que haremos lo que podamos. Le mandamos mucha fuerza al jefe, a vosotros, y que tengáis, y a los bomberos y a todos los efectivos que se están portando súper bien, para que no le pase nada a la gente. Venga, un abrazo.

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Buenos días, algo de jodido. Risa las justas hoy. Vamos a ver. Vamos a decir cositas porque al final vamos a ver lo que pensamos todos. No hay más que hijos de puta. Hay más hijos de puta que ladrillos que a la vista. Pero bueno, como esto de todos los años, pues para adelante. Ánimo a los que estén afectados y que sea solo material. ¡Vamos!

tareas ha apagado, no me digas. Y no es él, se vamos a poner viernes. Mucho ánimo para afectados del incendio. Hay que tener ovarios grandes para mirar a otro lado. Puntos políticos, qué asco.

0: periodistas que no dejan limpiar los montes ni hacer nada junto con los políticos llevando, apagando los incendios. Un saludo, amigo.
1: Buenos días, Javi, aquí Rey de Vallecas. Oye, no sé lo que le habrá pasado a José, pero bueno, que si hace falta algo, que nada más que hay que decirlo, que estamos aquí en Madrid, estamos cerca de él. Bueno, os mando un saludo y un abrazo grande a todos. Buen fin de semana. Hasta luego, Javi. Vale, viendo lo que estás hablando y lo que estás diciendo, me imagino que es que será sobre los incendios que hay por aquella zona. Bueno, de todas maneras, venga, un abrazo a todos.
0: Un abrazo, Reyes. Para borrar el pasado. Julián desde Moracillos en Zamora. Un saludo, mucho ánimo para todos por el incendio en Ávila. Y mucho ánimo para el jefe.

llevo toda la mañana escuchando la radio y nada, solo expresar mi apoyo a todo aquel que está ahora mismo en esta situación de lo grave incendio. Y una cosita más, si España se une con el fútbol, si España se une con las desgracias, con cualquier tipo de desgracia, ¿qué coño hacemos votando a toda esta clase política que tenemos? Nada, Javi, un abrazo muy fuerte y

Buenos días, Javi. Buen viernes a ti y a todos los jungleros. Mira a ver si me puedes poner Ni Borracho de Quevedo para empezar con movimiento el viernes. Y pon la sirena, venga. Vamos a ir cambiando el tercio un poquito para animarnos, ¿eh? Sin que se nos quede el quito de las retinas y que se nos quite de la cabeza por todos los afectados de todos los incendios de toda España. Hemos hablado del tiempo porque es el que nos ha pillado más cerca, ¿no? Digámoslo así. Solidarizamos desde esta casa con todos los afectados de todos los incendios forestales por los que está pasando nuestro país en este momento. Buenos días, Serrano, por fin viernes, que pensamos que no íbamos a llegar y ya estamos bailando. Dame recuerdos al tío Javi, dile que no se emocione tanto con el Remember y que saque el escobón a trabajar, que no le deje guardado en el cuartel. Recuerdos también a mi mamá, la Pili, que está en Málaga buscando que la jubile un inglés. Despierta a todos los jungleros con la Yoli y las amigas de Ávalos. ¡Feliz viernes!

0: desde León, feliz fin de semana. ¿Y quién pincha en cabina? ¿Quién?
1: Pinchando en cabina, Javi Serrano.
0: Ismales de Marcillas, manda un saludo a los compañeros que están alimentando al mundo. Un chiste, dice, van tres y con Harrison Ford. Reguera de León, cadena perpetua para los que se lucran con los incendios, que luego la madera quemada la compra regalada y la venden a precio de oro.

bien con la situación, como nosotros hemos acabado con el planeta. Ahora te la busco, tío, a ver si la encuentro por aquí y te la pongo, ¿vale? Vamos a continuar. Venga, a ver, Rodrigo desde Pedrajas. Toda mi fuerza para el jefe y todos los vecinos de los pueblos. Carlos Pimento desde Orense.

0: cuando hay cosas que se me escapan, que no comprendo, que no me entran en la mente, que no me no, digo, no sé de dónde viene esto. Siempre llamo a Mara para que me lo explique, porque Mara lo explica muy bien. Se lo dije esta mañana y se lo vuelvo a decir ahora. Buenos días, Mara.
1: Hola, cariño, buenos días. Gracias por estar ahí a primera hora.
0: Mara, aquí estamos. Cuéntame, bueno, un poco la situación la viviste tú ayer también con José, llamándolo y estando con él. Pero ya que él nos ha contado la situación de allí del tiemblo, a mí me gustaría, Mara, a ver si tú eres capaz de explicarme cómo pueden ocurrir estas cosas.
1: Pues con la mano del hombre, Javi, no hay otra explicación. O sea, por la mano del hombre, porque tu amigo es muy cabezón y yo con esta maldita mala suerte que tengo de adivinar cosas, durante toda la tarde le estuve diciendo: José, en La Sexta dice que ha empezado un incendio en Burgondo. José, el tema de Villa del Prado va a saltar por encima, como vaya hacia Cadalso, malo. José, y él decía, aquí no va a llegar, esto está todo lleno de agua, es verdad que está el pantano del Burguillo y está el pantano del Charco del Cura en el tiemblo. Yo le mandé hasta un mapa, le dije, José Antonio, que puede llegar, o sea, que en Burgondo no pueden controlar el incendio, y de pronto un coche quemado, en la gasolinera de San Martín de Valdeiglesias, empezó a arder y estaba cruzando hacia Pelayos, hacia el pantano de San Juan. Yo le decía, José Antonio, estás rodeado, que puede ocurrir, que va a llegar al tiemblo. Bueno, en un momento determinado, es que es muy curioso, o sea, es muy curioso porque había retenes de la Protección Civil del tiemblo en la parte de donde acaban los pinos en la montaña, donde acaba la casa de José Antonio, y yo le dije, abre las puertas y diles que utilicen, que pasen por tu casa, o sea, que... Y me dijo, no, si esto no va a llegar aquí. Madre del amor hermoso, no sabéis lo que se ha quemado. O sea, se ha quemado un patrimonio de la biosfera de la humanidad. O sea, el Valle de Iruela es como una especie de joya que ha ardido entera por dos sitios distintos. A paso de Burgondo, a la parte izquierda del pantano del Burguillo, y ha quemado todo el Valle Iruelas, ha entrado subido por la montaña, ahí yo no sé si es que se separó, había dos focos diferentes, bajó por la derecha, por el lateral hacia el Charco del Cura, y luego por la parte de la entrada del pueblo arrasó toda la zona donde está la residencia de los ancianos, todo eso está quemado. Luego hay una cosa en el tiemblo que es patrimonio también, que se llama el castañar, que tiene el castaño más antiguo del mundo, que viene en japonés, saberles, ¿eh? Todo eso arrasado, hasta las casas del pueblo. O sea, es una barbaridad lo que se ha quemado. De hecho, eso se no tiene nada que ver con Villa del Prado, que está justo enfrente, todo camino de Gredos. Desde luego, a mí no me parece una casualidad, ni me parece que haya sido un accidente de una chispa, esas cosas que nos cuentan. Porque dime tú cuántas veces durante toda la vida nuestros padres iban, cuando no tenían donde iban a hacerse pues una merienda, un picnic en el campo, y nunca producían incendios. O sea, no me parece que sea casualidad. Es una barbaridad. Lo que es un milagro, bueno, tu amigo es muy cabezón, nos hizo sufrir mucho, he pasado toda la noche en vela porque se cortó la comunicación, supongo que se quemarían pues postes, pero dijo que no se iba, se fue al polideportivo, vaciaron el pueblo. Había caravana para salir del pueblo, vaciaron la urbanización donde está la casa, a todo el mundo lo sacó la Guardia Civil y los servicios de Protección Civil, y él dijo que no se iba, que quería subir a su casa. Entonces yo dije, madre mía, estábamos los tres diciéndole, mis hijos diciéndole, vete de ahí por el humo. No se veía nada de la montaña, solo se veía humo y llamas, había llamas como de 20 metros de altura. Y bueno, pues poco más que contar. Fíjate que es casualidad que yo le decía el día anterior, hablando del incendio de Guadalajara, que yo le decía el día anterior, qué maldita mala suerte, el año pasado La Rioja, Extremadura, Cataluña, qué maldita mala suerte, ahora Guadalajara, que estaba pasando a la provincia de Soria, que no lo podían detener, y él, bueno, son rastrojos, sí, lo que tú quieras, son rastrojos, pero hay árboles en el camino, hay casas, hay gente, hay vidas humanas, y pierden todo como pasó el año pasado. con los incendios que hubo en el norte occidental de nuestro país. Y bueno, es impresionante lo que ha arrasado, pero es un puto milagro porque yo estaba llorando, no he dormido nada en toda la noche, por no dio tiempo ni a sacar a los perros, les dije que los bajara hacia abajo, bajo los perros hacia abajo. La gente le dijo, no, fuera, 3 kilos todos, estamos en la zona más alta, las llamas se veían arriba, y al final, bueno, pues los perros han vivido con el humo que ha habido tóxico, y este tío que tienes por amigo no hace caso a nadie, o sea, se fue el pueblo entero, vaciaron el pueblo, confinaron a los que se quedaron en las casas donde no corrían peligro, y él, con sus cojones, se quedó.
0: Sí, además, cabezón, pero bueno, ya sabemos que a cabezón no le gana a nadie. Lo que sí, a mí me mandó vídeos del fuego, bueno, y luego lo pudimos ver en Twitter, sí, la virulencia que llevaba el fuego era impresionante. O sea, unas llamas de 20 metros, demasiado poco ha pasado, para lo que podía haber ocurrido si todo eso. Y lo que se queja sobre todo mi amigo es que al final estaban allí los que estaban apagando los incendios, los vecinos y demás, y los que tenían que estar un poco dirigiendo la situación, no han aparecido
1: porque los pocos que hay estaban en Burgondo intentando, donde había comenzado, y ahí no apareció nadie. O sea, había gente de Protección Civil del pueblo, y la gente del pueblo estaba intentando ayudar, pero claro, las llamas iban libres. Es decir, había, por lo visto, he oído por ahí en información o en redes, que hay 7 aviones, hidroaviones, que están 7 averiados. Claro, de esto dices tú, es igual que cuando la Dana, es igual que cuando el año pasado. Es decir, pero ¿cómo es posible que no se limpien los montes, que no haya prevención? Pero no porque en esta ocasión haya arrasado el Valle Iruelas y Villa El Prado y Burgondo y todos los pueblos que se está comiendo, que también ha llegado a Navaluenga. Sí, ¿cómo es posible que a estas alturas sigamos igual año tras año? No van a parar hasta que no nos quemen España entera. No van a parar. Sí, ¿cómo se puede permitir que no haya nadie con un incendio de esa virulencia?
0: Es impresionante. La verdad es que yo creo que no se está preparado, y que además tampoco se quiere estar preparado, que eso es lo peor.
1: No, claro que no se quiere estar preparado. Aquí hay intereses, no sé qué intereses, no sé si son para poner huertos solares, no sé qué intereses hay, pero desde luego el patrimonio de destrucción de la humanidad que nos están haciendo en este país no tiene parangón. O sea, no es normal los incendios que estamos sufriendo este año. Bueno, y el pasado fue brutal. Todos los años decimos, hemos batido el récord en hectáreas quemadas en este país. Al año siguiente, más. Al año siguiente, más. Y mientras tanto la gente va perdiendo casas, va perdiendo ganado, va perdiendo pasado. La gente decía, la casa de mi abuelo, la casa... O sea, es horrible, de verdad, es horrible. O sea, el monte que se ha quemado es inenarrable. Ya os digo, patrimonio de la biosfera de la humanidad.
0: La verdad es que sí. Bueno, Mara, ¿y ahora qué? ¿Ahora qué hay que hacer?
1: No tengo ni idea, Javi. No tengo ni idea qué hacer. Yo voy a seguir la mía, denunciando todo lo que pueda y más. O sea, no sé qué se puede hacer. No sé qué se puede hacer, porque no nos hacen ni puto caso. Este señor que tenemos del presidente del gobierno, había ayer una reunión en el Ministerio del Interior, porque la presidenta de la comunidad, San Martín de Valdeiglesias, pertenece a la Comunidad de Madrid. El Tiemblo es el siguiente pueblo y pertenece a Castilla y León. Mañueco, pues yo no sé lo que hace Mañueco, ni está ni se le espera. Y ayer, fíjate, que en esta ocasión tengo que darle la razón a José Antonio, porque dijo una cosa muy importante. Vi por ahí en redes sociales, porque yo buscaba imágenes, porque no podía hablar con José Antonio. De hecho, me he tirado toda la noche en vela, esperando que abran el pueblo, que todavía no está abierto, no te dejan entrar. Pero decía la gente, como no podemos escuchar ninguna información local, o sea, no tenemos emisoras locales. Hay una irregularidad en las emisoras, que igual que tú, por ejemplo, estás en tu pueblo y puedes hablar de tu pueblo. Uh-huh. Igual que cuando hubo, por ejemplo, se cayó el avión en Medina del Campo, fuimos a Medina del Campo, informábamos en directo, José Antonio entonces estaba en la SER, a las tantas de la madrugada, sobre lo que estaba pasando en los alrededores. Como no hay emisoras locales, como resulta que se las dan todas a las cadenas y hay tal ilegalidad en las frecuencias de emisoras, pues no puedes escuchar la emisora de tu pueblo o de tu región o de tu zona, porque desconectan, entonces está enganchado a las emisoras de Madrid, pero claro, en Madrid la gente pues no tiene por qué estar sabiendo lo que está pasando en Burgondo, claro, o lo que está pasando en Pelayos. pero claro, esa es la gran vergüenza que tenemos ahora mismo, que no tenemos información local, y la gente buscaba saber si la casa de su padre, la casa de su abuelo, si le había pasado algo a su familia o al novio de su hija, y no había manera de encontrar por ningún sitio información. Estaban, bueno, de aquella manera, La Sexta, La SER, hablaban de Burgondo, decían, por ejemplo, cuando ya estaba prácticamente la calle principal del Tiemblo, La Llama, en la entrada del pueblo, donde la gasolinera, estaba diciendo la cadena SER que podría llegar al Tiemblo. Y yo decía, pero por Dios, pero si las imágenes son brutales, si ya arrasó toda la montaña de bajada hacia el Tiemblo. Y estaban diciendo los medios generalistas que podría llegar hasta el Tiemblo. O sea, que es que no tenemos información local, porque como todo es una absoluta corruptela en España, es que no hay manera de conseguir nada. Tenemos que echar abajo este sistema, Javi, sin colores, sin política.
0: Te lo voy a decir yo, que ya tú sabes que tú y yo políticamente no coincidimos mucho, pero sí es verdad que esto necesita un cambio, pero ya.
1: No, o sea, necesitamos devolver la fuerza a la ciudadanía, o sea, tenemos que ser sensatos y poner las cosas en su sitio. Esto no hay derecho a lo que nos pasa, y es que te digo que me da igual, rojos que azules, me da lo mismo.
0: Sí.
1: O sea, que se vaya toda esta gentuza, incluido Vox, que mira lo que hace Vox, nada, lo mismo que los demás, llegar para chupar. Mira la otra, la ministra de Trabajo, acá va a pasar a la historia, la ministra de Trabajo más vaga de la historia de la humanidad. Si es que son todos iguales.
0: Sí, pero ya se ha buscado el puestecito. Ya la ministra de Trabajo ya tiene su puestecito, porque veía que ya no iba a entrar en el siguiente gobierno y dice, me voy a buscar algo para quedarme ya con el sueldecito.
1: Claro.
0: Bueno, Mara, que nos pilla la desconexión. Muchos besos. Os iré llamando y al fin de semana a ver qué hay que hacer. ¿Vale?
1: Feliz día.
0: Venga, feliz día, Mara. Un beso. Sabes, nos vamos a la disco.

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J-Lo. 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
2: Hola, hola, buenos días, bienvenidos. Aquí continuamos en la sintonía de Hit Radio. Un poquito más tarde de lo habitual, pero ¿qué le vamos a hacer? Es que menuda mañana, con ruedas de prensa a las 10:30 y luego la última a la 1. O sea, corriendo de un sitio a otro. En fin, ya disculparéis, además hoy no estaba Olivia, o sea que nos hemos quedado sin poder escucharla. Empezamos, ¿vale? Bienvenidos, gracias por estar allí al otro lado y nosotros te deseamos solo lo mejor en esta mañana de viernes 24 de julio. Y entonces, para empezar bien antes de nuestra desconexión, vamos a empezar por el santoral.
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2: Hoy celebramos el día de Santa Cristina, San Balduino, San Fantino, San Sarbelio, Santa Sigolena.
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2: Ayer hablábamos de que había en España cerca de 40.000 mujeres que se llamaban Magdalena, porque ayer era el día de Santa Magdalena. Hoy felicitamos a todas las Cristinas, Cristinas de España, felicidades. Hay 226.000 mujeres que se llaman Cristina, con una media, ha bajado un poquito más, de 39 años, según los datos del INE. Por lo tanto, hoy 226.421 mujeres celebran el día de Santa Cristina.
3: Los consejos de

Además, felicitamos a los que hoy cumplen años. Por ejemplo, J-Lo, Jennifer López, cantante y actriz, cumple 57 años, J-Lo. Y el torero Sergio Aguilar, que cumple 46. Farmacia de Guardia en Huesca Rapún, en Barbastro Pérez de Lezeta, en Binéfar Castán, en Monzón Ibarz y en el Grado Chicote. Número premio en el sorteo de la 11, 80.722 y la primitiva 4, 17, 20, 31, 34 y 47. Complementario el 13, reintegro el número 9.

Te cuento también rápidamente que ocurrieron muchas cosas un 24 de julio. Empezamos en 1911, expedición de Hiram Brigham, que da a conocer el mundo la existencia del Machu Picchu peruano. 1917, la neerlandesa Mata Hari comparece ante un consejo de guerra en París, que la condena a muerte al día siguiente por espiar para Alemania. En 1990, Irak envía 30.000 soldados a su frontera con Kuwait y Estados Unidos decreta el estado de alerta de su flota en el Golfo Pérsico. En el 2013, una fecha también tremenda para nuestro país. Tragedia del Albia, murieron 80 personas y 150 resultaron heridas al descarrilar cerca de Santiago de Compostela un tren. Y acabamos en el 2019, Boris Johnson, en aquel momento era el líder del Partido Conservador Británico, asume el cargo de primer ministro en sustitución de Theresa May. Mi primer día y mañana. Y acabamos, para los que seguís el horóscopo, entre el 21 de junio y el 20.

0: 2 de julio, Cáncer, ya estamos en 24 de julio, Leo. Saltamos al signo de Leo. Salud buena, Leo. A ver, que yo soy Leo. Salud buena. En el trabajo, probable baja laboral que exigirá una rápida solución. No. Eso no puede ser, eso no puede ser. Y en el amor, deje que se acerquen a usted y no al revés.
1: Será mi primer día y mañana también.
0: Bueno, pues eso es lo que dice el horóscopo para los Leo.
1: Y mañana también, y el resto
0: de... Y ahora, si te parece, vamos a hablar del tiempo y de las temperaturas. Lo vamos a hacer con acristalamientos cristalar en esta mañana de canícula de muchos grados, ya 35 grados en el exterior de nuestros estudios.
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0: Bueno, pues ya tenemos preparado a Javier Andrés, que nos hable de hoy, último día de la ola de calor. Parece que mañana ya será un día más llevadero. Vamos a repasar esos datos. Javier Andrés, bienvenido. Buenas tardes.
1: Buenas tardes. Esta tarde en la provincia de Huesca se formará nubosidad de evolución con probables chubascos y tormentas que serán localmente fuertes. Vendrán acompañadas de rachas muy fuertes de viento y de granizo, con peligro importante en el Pirineo y en el centro de Huesca debido a las tormentas con probabilidad de rachas de viento muy fuertes, granizo que no se descarta que sea grande y chubascos localmente fuertes. Las temperaturas hoy se mantienen o bajan ligeramente. Hoy con máximas de 39 en Monzón, 38 en Barbastro y Sariñena, 37 en Huesca y Fraga, 36 en Jaca y 35 en Menasque. Mañana tendremos intervalos de nubes bajas por la mañana, tendiendo a intervalos de nubes medias y altas por la tarde. En el Pirineo por la tarde se espera nubosidad de evolución, con chubascos y tormentas localmente fuertes, con rachas muy fuertes de viento y granizo. Las temperaturas mañana bajarán, con máximas que se quedarán en 34 grados en Monzón, 30 en Huesca, 27 en Menasque. Es una información de AEMET.
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0: Vamos a hacer una pequeña pausa para la publicidad y enseguida regresamos aquí a la sintonía de Hit Radio en esta mañanita de viernes 24 de julio, Santa Cristina.
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0: 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Bueno, luego lo repasaremos en nuestra cita más informativa, pero vamos a recordar también algunos argumentos que hoy manejan los medios informativos a nivel nacional. O sea que le ponemos un poquito de música y te lo cuento.

Bueno, qué barbaridad con los incendios, ¿eh? Parece que tenemos tregua en la provincia de Huesca, pero hemos sido una de las provincias más castigadas. En Madrid, el ministro Marlaska admite que hoy es un día crítico y el consejero madrileño dice que vienen horas muy duras. Los tres incendios en Madrid se han unido en un solo frente y obligan a evacuar tres municipios más. Y el parking de los bomberos de San Martín de Valdeiglesias también devorado por las llamas.

Bueno, pues esas son algunas de las noticias. En Bruselas se valora positivamente los nuevos aranceles de Trump del 10% porque se ajustan al acuerdo de Tanberry. Y en cuanto al deporte, Tour de Francia, etapas alpinas para hoy y para mañana. Veremos a ver si es capaz Pogacar de continuar su carrera de éxitos. Y en el Tour de Francia también, el ecuatoriano Carapaz consiguió la victoria que perseguía todo el Tour en la mítica cima alpina al rematar la fuga del día sin batalla ante los favoritos, el día que Pogacar perdió a McNulty. Y acabamos con nuestra frase o cita célebre. Francis Scott Fitzgerald, el escritor americano, dijo: espero que vivas una vida de la que te sientas orgulloso. Si descubres que no es así, espero que tengas la fuerza para empezar de nuevo.

Venga, que nos está esperando ya Lalo Nogueras, concejal de festejos del Ayuntamiento de Perarrúa. Enseguida nos vamos a ir a Perarrúa, o sea que nada, que vamos nosotros a continuar aquí de la mejor manera posible en esta mañana de viernes 24 de julio. Vamos a escuchar esta canción y enseguida volvemos aquí. Nos vamos hasta la bonita localidad de Perarrúa. Escuchamos a Manuel Turizo. Esta es la bachata.

0: esta hora de la mañana o de la tarde nos vamos a ir hasta Perarrúa, porque allí comienzan ya hoy los festejos dedicados a Santa Ana y San Joaquín. Hoy es viernes, nos está esperando Lalo Nogueras, que es el concejal de festejos del Ayuntamiento de Perarrúa. Hola Lalo, buenas tardes.
1: Hola, buenas tardes.
0: Espera que ahora... Vuélveme a contestar otra vez. Hola Lalo, buenas tardes.
1: Hola, buenas tardes, Alejandro.
0: Bueno, pues ya están aquí, ya han llegado las esperadas fiestas en honor a Santa Ana y San Joaquín. ¿Cómo está el pueblo? ¿Cómo está Perarrúa?
1: Pues el pueblo está muy animado, con mucha gente y con ganas de que podamos disfrutar de las fiestas, y con muchas ganas y mucha energía, la verdad. Se viven por parte de todos los vecinos mucha energía y con alegría, la verdad.
0: Bueno, vamos a hacer revisión para dar validez a todo lo que va a suceder estos próximos días en Perarrúa. ¿Cómo baja el río Esera?
1: Siempre me preguntas por el río Esera. La verdad que es una maravilla tener un río así a las puertas del pueblo, y la verdad que es una maravilla. Ahora está con el caudal ecológico. Por las tardes sí que hay crecida y hay que tener un poco de precaución, porque también se combina con las actividades deportivas de campo y de rafting y acuáticas. Entonces, pues bueno, todo el ecológico, y por las tardes pues tenemos un poco más de crecida.
0: Bueno, pues el río bien, hay que tener cuidado por las tardes. Nos vamos a lo más alto del monte, nos vamos al castillo de San Clemente, al Mon. ¿Cómo está el castillo?
1: El castillo es pues un entorno maravilloso para poder ver la población de Perarrúa y ver un poco todo lo que es el valle Esera hasta Graus, que se ve un pelín el pantano, del siglo XI, que es una maravilla.
0: Bueno, pues ya sabéis, de principios de los años 1000, ahí empezó la historia del castillo del Mon de Perarrúa. ¿Y la plaza? ¿Cómo está la plaza? ¿Ya está preparada para albergar lo que va a ser la fiesta, los escenarios? ¿Ya está todo listo?
1: Mira, Alejandro, pues acabamos ahora de fijar todo lo que es el escenario con los sargentos para que pues sea un escenario seguro, que siempre hay que no escatimar en este tipo de eventos, y pues todo decorado. Ahora se están preparando ya las mesas para la cena de esta noche, las sillas, actividad, gente colaborando desinteresadamente. Pues muy bien, la verdad que muy bien, que es bueno. Una maravilla para estos días, de cómo se vuelca la gente. Lleven todo el año viviendo o acaben de llegar, o la verdad que es una maravilla.
0: Sí, pues no podía ser de otra manera. Hemos pasado revista ya a Perarrúa, nos vamos a meter ya en la fiesta. Cuéntame, ¿qué habéis preparado para este viernes 24 de julio?
1: Bueno, pues este viernes empezamos con la cena popular. Hay un partido de fútbol sala también para los jóvenes que se enfrentarán al equipo de campo, y tenemos pues la cena popular, luego una orquesta, una sorpresa, bueno, con más que una sorpresa, es un poco con temática de que todos vayan con algo rosa, y luego DJ.
0: Bueno, Super Perabrés, ¿no? Se llama esa fiesta en la que todo el mundo tiene que ir con algo de rosa, ¿no?
1: Eso es. Es por darle un poco un toque más animado y por darle un poco de desenfado al viernes de tener esa temática y tener algo rosa en bien sea, pues bueno, en una ropa o una pulsera, un collar o un sombrero, lo que quiera cada uno.
0: Muy bien, bueno, pues ya lo sabéis, hay que vestirse de rosa. Dejamos el viernes, el sábado 25, el día de Santiago, ¿qué tenéis?
1: Vale, pues el día de Santiago tenemos por la tarde el canto a la salve que se hace en la ermita de, bueno, en la capilla de Santana, que es muy bonito, es un acto, a mí me gusta mucho porque es el canto a la salve que se canta en latín y llama mucho la atención en los tiempos que estamos, pues escuchar ese canto en latín, y la verdad que este año se espera más asistencia y a lo mejor la capilla pues se queda un poco pequeña por al caer en sábado, y es el día que se lleva también a Santana desde la capilla que está en la parte norte, dijéramos, del pueblo a la iglesia de San Clemente en la plaza.
0: O sea que, vale,
1: por la tarde tenemos esta actividad y luego ya por la noche, pues tarde-noche tenemos la orquesta con Tucán Show, que es una orquesta bastante potente, bueno, al menos así nos lo vendieron y lo hemos podido comprobar en los vídeos, porque hoy en día lo puedes ir comprobando con vídeos y hay contenido siempre en internet, y esperamos que sea pues un éxito.
0: Pues seguro que sí. Tucán Show el sábado, en doble sesión a las 9 y a las 12:30. Y luego, tanto el viernes como el sábado, tenéis macrodisco.
1: Sí. Cuando finaliza la orquesta, pues en torno a las 5 o 6 de la mañana, pues entonces ahí hay un poco de sesión de DJ para terminar la noche y principios de mañana con la gente más, pues más entregada o más valiente, o llámalo como quieras, para terminar la jornada, y que después, pues bueno, cuando ya son las 7 de la mañana, yo creo que finaliza ya lo que es el DJ.
0: Muy bien, pues después de la orquesta, como siempre, DJ Serena el viernes y SN el sábado. ¿Y el domingo 26, día de San Joaquín?
1: Es el día fuerte del pueblo, porque al final es el que la patrona Santana, pues por la mañana ya tenemos la misa en honor a Santana, luego tenemos procesión, que pues paseamos lo que es la Virgen por todas las calles del pueblo. La misa también consta de una misa baturra con la ronda de la Francia. Bueno, al final ese día es muy bonito en todo lo que es el acto de mañanas, y lo finalizamos con un vermú popular en la plaza del pueblo.
0: ¿Pero cómo es la ronda?
1: La misa jotera, que se llama aquí en Aragón, ¿no? Yo creo que al final ponen unas canciones en la misa, luego hacen un canto al finalizar lo que es la misa, luego vamos por todo lo que es las calles principales del pueblo, mostrando la imagen de la Virgen a los vecinos y a la gente mayor que no puede desplazarse a lo mejor hasta la plaza, y va amenizada por la rondalla Francisca Parra, que va cantando jotas allá donde se lee en los puntos que siempre se han marcado a lo largo del recorrido de esta procesión. A partir de ahí, ya cuando empezamos el vermú popular, pues todos nos empezamos a hablar y se hace un poco de social, y cuando finalizamos el vermú y de hablar los vecinos, pues ahí actúa otra vez la ronda Francisco Parra de Graus para cantar unas jotas finales, y la verdad que ahí es muy bonito porque también, pues bueno, se anima a la gente y ya estás como más entregado al canto y más desvergonzado, ¿no? Y te salen ahí esos ritmos joteros que todos llevamos dentro y que en mayor o menor medida pues te gusta escuchar en estos días.
0: Bueno, pues la rondalla Francisco Parra, una de las mejores rondallas de la provincia. Luego tenemos ya por la tarde torneo de guiñote, hinchables y chocolatada popular, ¿no? Para finalizar.
1: Bueno, me he dejado una cosa muy importante del sábado, que es la charanga por la tarde, para coger lo que es la recolecta voluntaria de todos los vecinos. Entonces eso, el sábado por la tarde se va a hacer la charanga, que normalmente se hacía pues pasado el día 26, pero este año, como caía así en domingo, hemos preferido hacerla el sábado, porque siempre es mejor y no se solapan tanto los eventos, porque pues bueno, el sábado por la tarde también está lo de los juegos infantiles, que hay hinchables acuáticos, Tenemos otro partido infantil de fútbol sala, en este caso con un pueblo vecino de Las Cuarre, pero es una franja de edad de 6 a 12 años. Entonces desplazamos lo que es la charanga al sábado y esa tarde es también muy, muy bonita, porque al final pasas otra vez por todo el pueblo, ahí sí que no te dejas ninguna casa y cada vecino hace entrega voluntaria del dinero que considera para que se puedan continuar haciendo las fiestas y es la recolecta que se pone a disposición de la comisión para poder pagar todos los festejos también en colaboración del ayuntamiento y de lo que podemos gestionar a nivel de bar.
0: Ah, pues muy bien. O sea que las fiestas se sufragan, aparte de lo que nos has dicho, con esa recolecta que este año se va a hacer el sábado por la tarde. Bueno, pues las fiestas de Perarrúa que llegan ya este fin de semana dan un poquito de tregua de temperaturas, bien, entonces perfecto, ¿no? Para el fin de semana está todo hilado.
1: Sí, sí, mira, también, mira, por tener un poco de precaución en este caso, sí que hemos, pues bueno, con los agricultores del pueblo, pues se ha gradeado todos los que son los campos periféricos de la población por todas las olas de calor que se está teniendo, pero sí que es verdad que para este fin de semana dan un poco de tregua, no sé si al final será así o no. Entonces esta noche pues lo veremos y durante el día.
0: Esta noche lo comprobaremos, pero me decías que con los agricultores, ¿qué habéis hecho en el entorno del pueblo?
1: Sí, los campos periféricos que están tocando a casas de sí. Vecinos, pues porque estaban en rastrojo de la cosecha y pues bueno, no dejan de ser un posible foco de incendio por cualquier cigarro, por cualquier cosa que pueda pasar durante la noche, no queremos tener riesgos. Entonces lo que se ha hecho ha sido en el día de hoy, viernes, pues gradear todo lo que son los campos que están al lado del pueblo para que si algún coche aparca o alguien se descuida con que hay que tener cuidado y hay que estar conciencia con estas cosas y más en el año que estamos, pues que no afecte al menos a lo que son las viviendas y en ese perímetro no vamos, es imposible porque se ha gradeado todo y no puede haber ningún incendio.
0: Bueno, pues una medida que toma el Ayuntamiento de Perarrúa para poder evitar cualquier riesgo de incendios que tristemente estamos teniendo muchísimos en España y en la provincia de Huesca. Pues Lalo Nogueras, muchísimas gracias por estar con nosotros esta mañana y a tarde y a pasar buenos días. Vamos a felicitar las fiestas a todos los oyentes.
1: Eso es, pues felicitar a todos los vecinos de Perarrúa, estáis todos invitados al resto de provincia, comarca y quien quiera venir a pasar un buen rato pues esta noche del viernes o mañana sábado, pues que venga, que será bien atendido y será bienvenido al pueblo, sobre todo respeto en estos días circunstancias que se puedan dar que no son de agrado de las personas y que sobre todo con respeto y con alegría y ganas de pasárselo bien, siempre con educación y respeto. Yo creo que las fiestas son garantía de éxito. El nombre de Perarrúa está certificado como fiesta en la Ribagorza y nada, os esperamos. Y gracias a Alejandro otra vez por contar con nosotros también para la entrevista y por tu labor que siempre haces.
0: Pues muchísimas gracias, Lalo. Nos hemos ido hasta Perarrúa, 9 kilómetros de Graus. Ahí se encuentra la capital festiva de la comarca para este fin de semana. Un abrazo, Lalo.
1: Un abrazo, Alejandro. Nos vemos.
0: Adiós.
1: Un saludo. Adiós.

0: La Graciosa. El tema de Quevedo y de Elvis Crespo. Es la isla más pequeña y habitada de las Islas Canarias, considerada la octava isla del archipiélago.
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0: Bueno, pues ahí estaba el temazo, uno de los temas de este verano. Y ahora se dan la mano los Chunguitos, Juan Magán y Taburete, en este mix que ahora te presentamos.
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0: Bueno, es una novedad, ¿eh? Estamos presentando aquí ahora mismo, hoy 24 de julio, Santa Cristina.
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Los Chunguitos acaban de lanzar hoy viernes 24 de julio una nueva versión de uno de sus temas más icónicos, Me Quedo Contigo, para la que han reclutado a músicos de otras dos generaciones, el compositor, productor y DJ Juan Magán y la banda, una de las bandas del momento, Taburete.

Bueno, mira que escuchamos cosas nuevas para completar esta mañana de viernes 24 de julio, que sigue la calor. Decían que hoy bajaban, pero me parece que va a ser ya esta tarde. Vamos a cerrar, antes de la desconexión, el apartado más musical con esta canción de DJ Nano y Viva Suecia. Se llama Querer. A ver si te gustaba, que a nosotros nos ha encantado desde el primer momento que escuchamos esta versión, este remix que hace Viva Suecia con DJ Nano.

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4: Llegados a este momento, nosotros nos vamos a ir ya despidiendo porque enseguida repasaremos informativamente lo más destacado de esta jornada de hoy, que viene cargadita, de noticias, cargadita de información. Luego te lo cuento todo. Ahora nos vamos. Salimos un poquito, pero te dejo aquí con la mejor música para acompañar este viernes. No es todavía el último viernes de mes, porque el próximo viernes será 31, pero sí que mañana será el último sábado del mes de julio. Ahí estará Monty para hacerte compañía. Mariano Badía en la radio. Un abrazo gordo, Monty. Mañana te escuchamos. Nosotros seguimos.

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0: Continuamos aquí en la sintonía de Hit Radio. Llega nuestra cita más informativa. Dejamos a Robe, dejamos a Extremo Duro.
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0: Buenas tardes, tiempo de información. La Guardia Civil ha creado en Monzón el primer puesto principal en Aragón para reforzar la presencia y actuación operativa. Permitirá mejorar tanto la eficacia como la eficiencia del servicio prestado a la ciudadanía. Contará con 3 áreas funcionales dedicadas de manera específica a los ámbitos de la atención ciudadana, la investigación y la prevención de la delincuencia. Enseguida estaremos hablando de este nuevo puesto principal que se crea en la ciudad de Monzón. Esta mañana ha visitado la capital ribereña el delegado del Gobierno de España en Aragón, Fernando Beltrán. Además, 6 personas detenidas por hurto y pertenencia a grupo criminal en una explotación vinícola del Cincamedio.

0: Xunta de Aragonesista pide la mejora de la señalización e instalación de sistemas de contención en la A2208 entre Ode Barbastro y Salinas de Oro. También les hablaremos de otros asuntos, como por ejemplo, en cuanto al fin de semana, Pirineo Sur enfila ya la recta final de este año 2026 con las actuaciones en Lanuza, Valeria Castro, Jorge Drexler, Omega, Chambao, Lía Cali o ETS este fin de semana en Lanuza. También el Sona Huesca viaja al Pirineo para instalarse en Canfrán y Aisa. Este sábado actúa la argentina Belén Natalí en el anfiteatro de Canfrán y el domingo hará lo propio la norteamericana Tori Spars. Y en cuanto a fiestas, muchas fiestas, Perarrúa, Binacé, Estada, Grañén, fiestas en la provincia de Huesca para celebrar Santa Ana y San Joaquín.
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0: Y empezamos también con una buena noticia, porque el servicio de oncología del Hospital de Barbastro cuenta desde esta semana con una cuarta especialista tras la incorporación el pasado lunes de una nueva oncóloga. Esta llegada se suma a la de una tercera profesional que se incorporó a principios de julio, reforzando así la capacidad asistencial de un servicio esencial para la atención de los pacientes oncológicos de este sector sanitario. Estas incorporaciones son fruto del trabajo realizado durante los últimos meses para fortalecer la plantilla médica del hospital y garantizar una atención de calidad, especialmente en un contexto marcado por la escasez de especialistas en todo el sistema sanitario español y por las dificultades para el relevo generacional de los profesionales. Y nos vamos a quedar en este caso en Monzón, porque el delegado del Gobierno de España en Aragón, Fernando Beltrán, ha mantenido esta mañana una reunión con los responsables de la Comandancia de Huesca con ocasión de la creación formal del puesto principal de Monzón, recientemente anunciado. La creación de este puesto supone la transformación del actual puesto territorial de la misma localidad en una unidad con mayor actuación operativa, orientada a un refuerzo de la presencia de la Guardia Civil, redundando en la eficacia y la eficiencia en el ejercicio de las misiones y cometidos encomendados a este cuerpo policial. A diferencia del modelo actual, el puesto principal de Monzón desarrollará su actividad bajo el mando de un oficial de la Guardia Civil, un teniente, y contará con tres áreas funcionales dedicadas de manera específica a los ámbitos de la atención ciudadana, investigación y la prevención de delincuencia. Un modelo de respuesta policial innovador en Aragón, siendo la primera unidad de esta naturaleza desplegada en esta comunidad autónoma y que tendrá su réplica próximamente en las provincias de Teruel y de Zaragoza. Vamos a escuchar al delegado del Gobierno en Aragón, Fernando Beltrán, esta misma mañana, después de dar a conocer este nuevo puesto principal de Monzón.
2: Hoy estamos en este puesto de la Guardia Civil de Monzón, donde tenemos el placer de conocer lo que ya es oficial y es la creación de un puesto principal en esta ciudad. Un puesto principal de la Guardia Civil que supone fundamentalmente ampliar la capacidad operativa de este cuerpo en toda esta zona del territorio. El puesto principal viene acompasado de otro conjunto de medidas, por un lado en recursos humanos, una plantilla del medio centenar de personas que va a estar al mando de un oficial, de un teniente, y también por otro lado lo que tiene que ver con la transformación, con la mejora, la ampliación de las infraestructuras y de estas instalaciones para poder albergar pues todas las áreas y todas las dependencias de que va a disponer este puesto principal. Fundamentalmente, el refuerzo de las capacidades operativas viene en la línea de que trabajarán conjuntamente los grandes ámbitos de operación de la Guardia Civil, la seguridad ciudadana, la prevención, la investigación, todos estos elementos, manteniendo además las funciones que ya se desarrollan, lo que tiene que ver con la intervención de armas, con el trabajo que hace el SEPRONA, con la atención a mujeres de víctimas de violencia, o lo que son los equipos de trabajo roca de robos en el campo, de manera que esto mejora con mucho esas capacidades que la Guardia Civil ya está desplegando en el territorio, pero que la primera creación de un puesto principal en la Comunidad Autónoma de Aragón supone la implantación, por fin, en nuestro territorio, de un modelo que amplía todas esas capacidades. Todo esto acompañado, como ya comentamos hace unos pocos días, en el incremento tan importante que va a tener y que ya sigue teniendo la Guardia Civil en este territorio, la incorporación que ya es efectiva en la provincia de Huesca de 84 nuevos efectivos, más luego la presencia de los guardias en prácticas, más una futura incorporación que se producirá en la segunda quincena de septiembre o primera de octubre de otros 79 efectivos que también se incorporarán por toda la provincia de Huesca. De manera que, sin duda, están siendo unas muy buenas noticias para la Guardia Civil en Huesca y para la Guardia Civil en Monzón.
0: El que será puesto principal en Monzón llega en un momento en el que la apuesta de la Guardia Civil de Aragón por la presencia en el territorio viene acompañada al mismo tiempo por las capacidades en materia de movilidad, como la denuncia telemática o la plataforma Sigo Movilidad. Estas han tenido como punto de referencia relevante el despliegue a nivel provincial de las oficinas móviles de atención ciudadana. Bueno, pues dejamos esta importante noticia, la creación en Monzón del primer puesto principal en Aragón. Vamos a continuar en este caso hablando del Cinca Medio y de la detención, en este caso, de 6 personas por hurto y pertenencia a grupo criminal en una explotación vinícola del Cinca Medio. Los presuntos autores se habían hecho con gran cantidad de postes de acero y perfiles de hierro utilizados para el emparrado de las viñas de la explotación por un valor de 15.000 euros. El equipo Roca de la Guardia Civil en Barbastro, en colaboración con los puestos de Binéfar y un guarda rural de la comarca del Cinca Medio, procedían a la detención de 6 personas. El pasado 17 de julio, agentes del equipo Roca, junto con efectivos de la Seguridad Ciudadana, procedieron a la detención de 6 personas como presuntas autoras de 2 delitos de hurto y otro de pertenencia a un grupo criminal, siendo 6 varones de edad, comprendidas entre los 29 y 42 años, vecinos de la comarca del Somontano y del Cinca Medio. Gracias a la rapidez y efectividad de los agentes, se pudo recuperar hasta 2 toneladas de material hurtado, siendo posteriormente devuelto a su propietario. El equipo Roca instruyó las diligencias que, junto con los detenidos, fueron remitidas al Tribunal de Instancia, la Guardia Civil de Monzón, quedando los detenidos en libertad con cargos. Entre los pasados meses,

cuanto a los incendios, nos vamos a detener en el incendio forestal declarado en plan hace ahora una semana. Continúa activo, aunque sin avance del perímetro y con una evolución favorable en línea con la jornada de ayer jueves. A pesar de esta estabilidad, el operativo mantiene un dispositivo de vigilancia intensiva debido a la complejidad de la orografía y a las dificultades que presenta el terreno para las labores de extinción. En la zona siguen trabajando 2 helicópteros del operativo Infoar y 5 medios aéreos del Ministerio para la Transición Ecológica, junto con agentes para la protección de la naturaleza y personal de dirección de extinción. El consejero Roberto de Castro ha informado de la situación tras la reunión celebrada a primera hora de este viernes por el Centro de Coordinación Operativa, el CECOP, en la sala de crisis del 112 Aragón. Y también vamos a comentar que la DPH ha informado de que los bomberos de la Diputación intervinieron ayer por la noche en un incendio declarado en una empresa de reciclaje de Fraga. El aviso se recibió a las 10 de la noche. Hasta el lugar se desplazaron medios de los parques de bomberos de Fraga y Monzón. Los trabajos se concentraron en contener y perimetrar el incendio para evitar que se propagara a otras zonas de la empresa en la que se encontraba almacenada maquinaria y más material de reciclaje. Las tareas de extinción se prolongaron durante toda la madrugada y finalizaron alrededor de las 6 de la madrugada de este viernes.

Continuamos con más noticias en la sintonía de Hit Radio y vamos a continuar comentando varios asuntos. Por ejemplo,

que más de 1.300 vehículos han reservado plaza en los puntos oficiales para observar el eclipse en Aragón. El gobierno de Aragón ha reforzado la campaña de información preventiva ante el eclipse total de sol del próximo 12 de agosto, con nuevos materiales dirigidos a la ciudadanía y a los visitantes que se desplacen a la comunidad para observar el fenómeno. El Departamento de Hacienda, Interior y Administración Pública sitúa la seguridad, la planificación y la información como ejes de esta nueva fase de preparación, según ha informado este viernes Miguel Ángel Clavero, director general de Interior y Emergencias del Gobierno de Aragón. Por otra parte, también vamos a comentar que el Gobierno de Aragón va a impulsar casi 500 viviendas públicas y protegidas en Huesca y su área metropolitana. El consejero de Fomento del Gobierno de Aragón, Octavio López, ha destacado hoy que el Ejecutivo Autonómico tiene actualmente en marcha actuaciones que permitirán impulsar 487 viviendas públicas y protegidas en la ciudad de Huesca y su área metropolitana, una cifra que, según ha explicado, refleja el cambio de rumbo en las políticas públicas de vivienda impulsado por el Gobierno de Aragón que preside Jorge Azcón. Asimismo, ha puesto en valor el esfuerzo que está realizando el Gobierno de Aragón en Huesca, destacando que si se pondera la inversión por población, el impulso

0: de 487 viviendas para un área metropolitana de alrededor de 76.000 habitantes equivaldría a promover más de 4.800 viviendas en Zaragoza.
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0: Me parece que tenemos sonido en este caso del consejero para hablar de esas 487 nuevas viviendas. Sí, pues vamos a escuchar a Octavio López.
1: Cuando queráis.
2: De vivienda que también ha participado en dicho coloquio. Fundamentalmente venir a decir que la vivienda en Huesca va por buen camino, que la vivienda pública va por mejor camino todavía y que la vivienda protegida también va a tener un campo de juego muy importante en la ciudad y en la provincia de Huesca. Hablar de 300 viviendas en la ciudad en diferentes operaciones, tanto en la Merced como en Harineras, como en Los Olivos, como en la calle Bielsa. Hablar de 500 viviendas incorporando en el área metropolitana la operación de los suelos de Quicena para vivienda unifamiliar y hablar de que en la provincia de Huesca, en su conjunto, este gobierno, en colaboración con los ayuntamientos, está llevando adelante distintos programas dentro del Plan Aragón Más Vivienda para 900 viviendas públicas en diferentes ámbitos, con diferentes requisitos, intentando dar respuesta en cada uno de los municipios a las demandas más insistentes y a las peculiaridades de dichos ámbitos. Es, por tanto, una política de vivienda que nunca puede satisfacernos al 100%, porque sabemos que es el drama social de los españoles, de los aragoneses y también de los orcenses, que necesitan de respuestas inmediatas por parte de los políticos, y estos políticos están haciéndolo. Están colaborando el Ayuntamiento de Huesca con la Consejería, colocando suelo, están colaborando con las promotores de alguna manera que se quieren dedicar y distinguir por la vivienda protegida, y estamos intentando dar respuesta desde las administraciones públicas al menos a un 35% del problema de la vivienda, porque hay otro 65% que tiene que dar respuesta la vivienda libre y los promotores con esa actividad de permisos, de licencias, de ajustar el planeamiento, la ordenación.
0: Dejamos la vivienda nueva, vivienda pública. Nos vamos a ir hasta Benasque, porque ante el aumento del consumo y la escasez de precipitaciones, el municipio de Benasque sufre escasez de agua, según ha explicado el ayuntamiento en un bando emitido este jueves, en el que insta a cumplir ciertas medidas para contener el gasto de agua potable bajo amenaza de sanción de hasta 1.500 euros. El consistorio pide hacer un uso responsable del agua y con el objetivo de garantizar el abastecimiento de agua potable y evitar restricciones más severas, insta a vecinos, visitantes, empresas y entidades abastecidas por la red municipal a cumplir ciertas medidas hasta nuevo aviso.
2: Radio, lo que hicieron fue fundamentalmente en la ciudad de Huesca.

0: cierto que la velocidad sale cada vez más cara. Durante el año pasado, los radares de la Dirección General de Tráfico recaudaron en la provincia de Huesca más de 5,8 millones de euros, lo que representa un incremento del 7,26% respecto al periodo anterior, según un estudio elaborado por la Organización de Defensa de los Conductores Automovilistas. En total, en 2025 se contabilizaron 5.819.000 euros en multas frente a los 5.429.000 euros del año anterior, del año 2024. Nos vamos de fiesta, nos vamos a hablar de fiestas, que este fin de semana hay muchas en la provincia de Huesca, coincidiendo con Santiago, con Santa Ana, con San Joaquín. Es el caso, por ejemplo, de Vinacé.
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0: Tenemos fiestas en Vinacé, tenemos fiestas en Perarrúa, tenemos fiestas en Estada y fiestas también en Grañén. Y es que el inicio de las fiestas de Santiago en Grañén llegaba ayer jueves con la música de Paco Pil. La diversión está garantizada hasta el próximo domingo. Por cierto, que jugadores del club de fútbol fueron los que lanzaron el cohete anunciador desde el balcón consistorial en el inicio de las fiestas de Grañén. Por cierto, que también ha llegado el día, desde las 2 de la tarde de este sábado hasta las 12 del día siguiente, cerca de 60.000 espectadores van a participar en una nueva edición del Monegros Desert Festival, que podrán disfrutar de 22 horas de música electrónica sin descanso. Pero también este fin de semana abre las fiestas a otros puntos, como por ejemplo en la localidad de Roda de Isábena, que alberga el 29 Festival de Ribagorza Clásicos en la Frontera, con la actuación de Trío Anzi Mantini, formado por los hermanos clarinetistas Bertolini y el acordeonista Carmine Mandía. Por lo tanto, continúa Clásicos en la Frontera. Y vamos a hablar de Vagamundos Festival. Este festival, que se dedica al cine de viajes y aventuras, tiene lugar en la Puebla de Fantova y en Graus. Comienza el día 30 con la masterclass La Casa en el Pirineo Aragonés, a cargo de Severino Pallaruelo. Por tanto, la próxima semana se iniciará el Vagamundos Festival. Y hoy, a las 8 de la tarde, en la sala ACB de Binefar, hay un buen concierto de jazz con el órgano trío del saxofonista Víctor de Diego. Seguiremos hablando de estas y otras noticias aquí en la sintonía de Hit Radio, pero ahora toca hablar de deporte.
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0: Abrimos la página deportiva para repasar algunos de los asuntos que tenemos todavía por aquí pendientes, no para la información deportiva. Hay que comentar que la Sociedad Deportiva Huesca ha transmitido el malestar que hay contra el Real Zaragoza por la captación de futbolistas de su cantera llevada a cabo por el equipo maño. Desde el club se quiere trasladar la sorpresa y el descontento ante los recientes movimientos llevados a cabo con varios jugadores en categoría juvenil y que ponen fin a la voluntad mantenida en los últimos años de respetar el trabajo de formación entre clubes. Una convivencia, señalan en un comunicado, en esa parcela que siempre se había llevado a cabo de manera seria y colaborativa. Por lo tanto, el Huesca, que considera que el Zaragoza está captando jugadores de su cantera y no lo está haciendo bien. Por otra parte, también vamos a comentar en otro orden de cosas que la Sociedad Deportiva Huesca va a jugar mañana su primer partido amistoso y va a ser retransmitido por la Corporación Aragonesa de Radio y de Televisión. Así por lo menos nos lo han hecho llegar a nuestra sintonía. O sea que, por lo tanto, habrá mañana retransmisión del primer partido de fútbol de la Sociedad Deportiva Huesca. Pasará lo mismo con el Zaragoza y con el Teruel. El encuentro pondrá el broche a la tradicional concentración del equipo en Benasque y supondrá el primer test del nuevo proyecto deportivo azulón. El Huesca se medirá al Petro de Luanda, el vigente campeón de la Liga Angoleña, título que ha conquistado por quinta temporada consecutiva. Este partido marcará también el inicio de la pretemporada futbolística en la cadena aragonesa, que durante este verano realizará un seguimiento muy especial a los tres equipos de Primera Federación: Real Zaragoza, Sociedad Deportiva Huesca y Club Deportivo Teruel. La retransmisión podrá seguirse simultáneamente en Aragón Televisión, en la plataforma digital Aragón Play y en Aragón Radio. Y para finalizar, vamos a comentar que la Unión Deportiva Barbastro ha hecho oficial el fichaje de un nuevo futbolista. Se trata, en este caso, de un centrocampista procedente del Tarrasa. Se trata de Ruimán. 30 años, llega al conjunto rojiblanco procedente del Tarrasa, de Segunda Ref, con más de 100 partidos tras su paso por Tarrasa, Villanovense, Mensajero y Cacereño. Ruimán destaca por su buen trato con el balón y capacidad para dar equilibrio al centro del campo. Y del Barbastro nos vamos al Monzón, porque el Monzón acaba de anunciar el fichaje de Pablo Hernández, nuevo jugador del Atlético de Monzón. Llega tras firmar una gran temporada siendo el Zamora de la categoría para aportar seguridad, liderazgo y fiabilidad a la portería del Atlético de Monzón. Por lo tanto, el aluecino Pablo Hernández llega al Atlético de Monzón. De momento seguiremos hablando de estas y otras noticias aquí en la sintonía de Hit Radio. Ahora el tiempo protagonista.
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0: Vamos a repasar el tiempo y las temperaturas. Javier Andrés, buenas tardes.
6: Buenas tardes. Esta tarde en la provincia de Huesca se formará nubosidad de evolución con probables chubascos y tormentas que serán localmente fuertes. Vendrán acompañadas de rachas muy fuertes de viento y de granizo, con peligro importante en el Pirineo y en el centro de Huesca debido a las tormentas con probabilidad de rachas de viento muy fuertes, granizo que no se descarta que sea grande y chubascos localmente fuertes. Las temperaturas hoy se mantienen o bajan ligeramente. Hoy con máximas de 39 en Monzón, 38 en Barbastro y Sariñena, 37 en Huesca y Fraga, 36 en Jaca y 35 en Menasque. Mañana tendremos intervalos de nubes bajas por la mañana, tendiendo a intervalos de nubes medias y altas por la tarde. En el Pirineo por la tarde se espera nubosidad de evolución, con chubascos y tormentas localmente fuertes, con rachas muy fuertes de viento y granizo. Las temperaturas mañana bajarán, con máximas que se quedarán en 34 grados en Monzón, 30 en Huesca, 27 en Benasque. Es una información de AEMET.
0: Gracias, Javier. Mañana bajan las temperaturas, pero esta tarde granizo, tormentas y viento. Por lo tanto, mucho cuidado, sobre todo en la zona centro y norte de la provincia de Huesca. No tenemos tiempo para más. Nos despedimos. Pasada las 3:30 llegará el deporte aquí a la sintonía de Hit Radio. Hasta ese momento, que pasen una feliz jornada. Buenas tardes.
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Hola, hola. 3:45. Hoy es viernes 24 de julio. Los saludos de Alejandro Ballesteros. La verdad que sigue la calor. Dicen que hoy va a haber un retroceso de las temperaturas. Ya lo veremos. De momento siguen siendo muy altas.

¿Qué os puedo contar? Pues que estaremos muy pendientes del Tour de Francia, porque llegan los Alpes, llega el Pedue. Veremos a ver cómo se encuentra Pogacar. Ayer ganó Carapaz. Bueno, luego hablaremos de todo esto con nuestro querido Arturo.

0: Además también hoy hemos podido escuchar a Leandro Paredes, el jugador argentino que le quita hierro a las teorías conspiranoicas alrededor de la final del Mundial. No les damos bola. El jugador argentino, tras perder la final de la Copa del Mundo, volvió a jugar con Boca Juniors y habló sobre las supersticiones de la final y afirmó que España fue un justo ganador. Mientras que el presidente argentino Javier Milei se suma a la polémica sobre la selección argentina del Mundial. Nos tienen celos. Y apunten este nombre: Sergio Llull ha renovado por el Real Madrid y alcanzará las 21 temporadas defendiendo la camiseta blanca. Es el jugador con más partidos disputados en la historia del club. Hay noticia de última hora. Guardiola ha dicho no a la oferta de dirigir a la selección italiana y Jürgen Klopp será el nuevo seleccionador alemán. Aceptó el cargo, aunque dice que viendo cómo tratasteis a Nagelsmann y a Tuchel, pues tenía sus dudas. Tras un nuevo fracaso mundialista, la Alemania de Neuer y de compañía ha decidido nombrar a Klopp como sucesor de Nagelsmann. Y yo creo que ya lo hemos comentado todo. Así que el paquete de mejoras de Aston Martin podría marcar el futuro de Fernando Alonso. Es el primero de una nueva temporada. Presentan muchos cambios antes del parón de verano. Y ahora sí que repasamos las portadas rápidamente, las portadas de la prensa deportiva que llegan de esta manera.
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0: Vamos rápidamente repasando las portadas de la prensa deportiva. Por ejemplo, empezamos por el As. En el As, la portada es para Luis de la Fuente sujetando la Copa del Mundo. Dice, ya me piden la de 2030. Luis de la Fuente exige la Copa del Mundo por primera vez. Me alegré mucho por Ferran. Fue justo. Su historia me recuerda a la de Morata. Bueno, pues suplemento de AS de ese título conseguido por la selección española. En Marca aparece también la selección española en toda una sábana y dice, mi gran orgullo es ver feliz a la gente. Da las gracias a la afición. Luis de la Fuente, protagonista también la portada de Marca. Nos vamos al mundo deportivo. Aparece Karim Adeyemi. Firmó hasta el 2031 y se convierte en el segundo fichaje del nuevo Barça. Dice también Hansi, es la razón por la que estoy aquí. Me dijo lo que necesitaba el club y he venido a demostrarlo. Y en la parte inferior, alarma de John, ligamento de la rodilla roto, pero ahora no habrá operación. Eso es lo que dice la portada del Mundo Deportivo. Además, Mourinho se estrena con un amistoso en Valdebebas. Balcerowski refuerza el juego interior del Barça. Y dice, hoy con el Mundo Deportivo, suplemento especial, campeones del mundo. Y acabamos con el Sport. En el Sport aparece Karim Adeyemi, que firma por el Barça hasta el 2031. Estoy aquí por Flick, el alemán. Presentado como jugador del Barça, destaca el papel decisivo de su nuevo entrenador en su fichaje. Vengo al club más grande del mundo para ganar títulos, añade el delantero procedente del Dortmund de 24 años. fotografía con Adeyemi. Y en la parte superior, De Jong, rotura de ligamento. El jugador dice, no se operará y admite que su lesión es más grave de lo previsto. Eso es lo que dice De Jong. Y en la parte inferior, la foto de Messi con Lamine Yamal fue algo mágico. Fernando Alonso, tengo contrato, no me muevo. Y la cursa de Bombers inicia una nueva etapa. Hemos repasado ya, por lo tanto, los cuatro medios, las cuatro portadas. Por cierto, que también en la parte superior, titular sobre Balcerovski, una torre para el nuevo Barça de baloncesto. Dicho esto, vamos a lo nuestro. Venga, vamos a repasar las noticias más destacadas. Vamos a empezar por la Sociedad Deportiva Huesca.
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0: Bueno, pues vamos a repasar algunos asuntos. Lo vamos a hacer en este caso hablando de la Sociedad Deportiva Huesca. Ayer hablábamos de Salva Ruiz, que completa el lateral izquierdo del Huesca. El defensa suma más de 200 partidos en la categoría y 90 en segunda. Firma por 2 temporadas y competirá por el puesto con Iván Rodríguez. Además, también comentar que en Bou, la operadora aragonesa de telecomunicaciones, líder en el territorio, da un paso estratégico clave en el marco del constante desarrollo y mejora de su oferta de televisión. La compañía anuncia que sus usuarios de televisión podrán disfrutar de 10 partidos por jornada de la primera federación, categoría en la que competirán el Huesca, el Real Zaragoza y el Teruel. Con esta incorporación y enmarcada en su plan de crecimiento en Bou, consolida su firme apuesta por el deporte de proximidad y por los contenidos con mayor arraigo en el territorio. Y ya sabéis que el Huesca sigue de pretemporada, sigue con el stage de pretemporada en Benasque. Y hoy el protagonista en Benasque era Marc Aznar. Con él vamos a conocer lo que opinaba este joven futbolista, que dice que de momento no ha conocido o no hay en la concentración ningún cabroncete.
1: La verdad que han habido bastantes sesiones, se nota ya en las piernas, con ganas del mañana, que es en teoría el día más importante en front. El equipo que nos enfrentamos viene con más ritmo que nosotros, pero no pasa nada, la verdad. Y bueno, el equipo, hemos sido una familia, la verdad. Nos ha servido esta semana para como acelerar los procesos. Y la verdad que se nota que somos todos muy buenas personas. No hay ningún cabroncete de momento. Y eso.
2: Que bueno, mañana empieza lo bueno, ¿no? Contra sí. El Petro Luanda, un equipo que la verdad es que sí. No conocemos casi nadie, no. Pero ¿qué queréis ver en el equipo? Decía el otro día Raúl Jardín aquí que quizás esos automatismos que os ha ido enseñando, las primeras pinceladas, ¿qué esperáis ver?
1: Sí, un poco coger el ritmo de competición más o menos, que será nuestra primera prueba. Afrontarla sin miedo, es como un partido de entrenamiento, pero que tenemos que salir a ganar. Sabemos que el equipo contra el que nos enfrentamos ha jugado ya varios partidos y eso se notará, que ellos llevarán más ritmo que nosotros. Pero bueno, que se noten lo que hemos entrenado en el campo, los automatismos, como bien dices, el compañero de al lado, como de esto para ayudarle y todo eso. Nada, hay que salir a ganar, que es, aunque sea un partido amistoso, siempre viene bien empezar con buen pie.
2: Bueno, ¿y qué tienes tú en mente, Marc, de cara a este nuevo año, después de esa renovación, de debutar con el equipo en Córdoba en la última jornada junto a Pablo San? Supongo que una temporada ilusionante para vosotros y para ti en este caso.
1: Sí, es una temporada que la afronto con muchas ganas, con mucha ilusión. La verdad que desde el primer día que me dijeron que iba a estar en este proyecto, la cogí preparándome desde el primer día para llegar aquí físicamente preparado, y a ver cómo sale la temporada. Queremos conseguir los objetivos, que todo el mundo ya sabe cuáles son, y eso se empieza desde esta semana y el día a día.
2: Tantas caras nuevas, pero quiero hacer hincapié en los canteranos. Tú ya formas parte del primer equipo después de esa renovación, pero tienes muy cerca de haber sido un canterano. ¿Qué les dices a ellos para ayudarles a dar ese paso que tú ya has dado? Y además, ¿cómo los estás viendo? Porque estamos viendo que los chavales, bueno, están dejando todo, ¿no?
1: La verdad que los chavales, soy chaval también, pero que se les ve con muchas ganas, que apretan a los veteranos, como bien de esto, que tienen ganas de ganarse el puesto, de mostrarle al míster que ellos también están preparados para luchar el puesto a los del primer equipo. Y es eso, que están a un pasito. Ahora, al haber bajado a primera ref, es como que está más cerca el paso y quizá más asequible, aunque no hay nada fácil.
2: ¿Y de Raúl qué nos puedes comentar? ¿Del nuevo cuerpo técnico? ¿Qué te está pidiendo algo en particular? ¿O cómo estás viendo las sesiones de entrenamiento?
1: Las las sesiones de Raúl están siendo bastante intensas. Él quiere mostrar un poco el perfil de juego que tiene y estamos intentando trasladarlo lo que él nos pide, la verdad.
2: Con la música, ¿no? Al principio,
1: ay, bueno, eso, el prepa, que nos pone un poco de música para que nos motivemos al hacer los ejercicios de fuerza.
2: Pero... ¿habías estado en Benasque ya?
1: No, es la primera vez que estoy en Benasque y me he quedado impresionado con las vistas del campo. El primer día estaba en el Rondo y la verdad que estaba mirando más para arriba que en el Rondo. Estar rodeado de estas montañas, la verdad que impresiona.
2: ¿Eres de los que baja arriba a meter las piernas o no te atreves?
1: Nada, ha ido 3 días de 5, pero la verdad es que baja bastante fría, pero sienta bien para las piernas, para recuperar, y es importante hacer esos hábitos.
3: ¿Ilusiona, puede ilusionar este equipo a la afición azulgrana?
1: Sí, ilusionará seguro cuando vean los jugadores de lo que son capaces. Han fichado a muy buenos jugadores que... son experimentados en la categoría o en categorías superiores y la verdad que lo verán mañana ya en la primera prueba.
0: Bueno, pues estas eran las palabras del defensa Marc Aznar, el jugador que renovó hace unas semanas con la Sociedad Deportiva Huesca, llegó procedente del Girona, Marc Aznar Jiménez, el futbolista de la Sociedad Deportiva Huesca. Fichaje que le va a venir muy bien a la Sociedad Deportiva Huesca, un jugador joven y que ya debutara allá en Córdoba. Por cierto, con esto ya cerramos la actualidad de la Sociedad Deportiva Huesca con dos cosas. Una de ellas es que mañana vais a poder ver el partido porque lo va a dar Aragón Televisión. En la retransmisión va a poderse seguir a través de la plataforma digital Aragón Play o en Aragón Radio, y acercará a los aficionados las primeras evoluciones de una renovada Sociedad Deportiva Huesca ante el desafío de regresar al fútbol profesional. Huesca Petro de Luanda, este sábado a las 10 de la mañana en Aragón Televisión, Aragón Play y Aragón Radio. ¿Y qué más? Así que la Sociedad Deportiva Huesca está enfadada con el Real Zaragoza. El presidente, Agustín Lasaosa, se ha mostrado muy crítico con la forma de actuar del Real Zaragoza en cuanto a la captación de varios de sus mejores canteranos de nivel juvenil. De manera contundente, en declaraciones a Diario del Alto Aragón, lamenta el doble rasero del club blanquillo cuando en anteriores ocasiones había criticado las mismas maniobras de clubes más poderosos. El Huesca está extraordinariamente molesto con el proceder del Real Zaragoza respecto al tema de la cantera. Ha espetado Agustín Lasaosa. Considero que ha sido un torpedo en la línea de flotación de la cantera del Huesca por parte del Zaragoza. Señala así contundentemente tras conocer que los jóvenes Daniel Belmún, Jorge Rollo y Héctor Palomar. En este sentido agrega que el Huesca no se merece el trato otorgado por el Zaragoza y tampoco olvida que no deja de ser curioso que el Zaragoza haya sido uno de los clubes que más claramente se ha pronunciado contra estas prácticas cuando otros equipos le quitaban jugadores. Lasaosa decía que cree que se han roto las buenas relaciones que existían entre el Huesca y el Zaragoza a pesar de algún roce que ha habido en los últimos años. Y es que no deja de sorprender que la entidad blanquilla hace tan solo un año prohibió la entrada a sus instalaciones a agencias de representación como Bahía Internacional para evitar la fuga de jugadores y ahora hacen ellos lo mismo, según comentaba el propio Agustín Lasaosa. Pues es la última hora también en cuanto al robo de jugadores. Si hace unos meses era el Real Zaragoza que estaba molesto con algunas agencias, con algunos clubes, ahora el Huesca hace lo mismo, protesta, se queja de que el Real Zaragoza ha echado las redes en la cantera. Juzguen ustedes y valoren.
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0: Bueno, la verdad que se está hablando muchísimo, ¿eh?, del partido entre Argentina y la selección española. En cuanto a los españoles, se habla para bien. En cuanto a los argentinos, desde Argentina hablan de celos y hablan de otras cosas, aunque nadie duda de que España fue mejor y mereció esa estrella que ya luce en el pecho de la del escudo, de la camiseta, de la nueva camiseta de la selección española. Arturo Acebal, buenas tardes.
1: Hola, Alejandro, muy buenas tardes. Te saludo desde un punto del noroeste de España a 38 grados de temperatura, los que estén en la puta calle, perdón por la expresión. Madre. Esto es auténticamente horroroso.
0: Esto es un infierno, Arturo.
1: Sí, señor, un infierno total y absoluto. Espero que pase lo antes posible.
0: Bueno, pues a ver, porque espero que bajen las temperaturas ya a partir de esta tarde, ¿eh? Quedan granizadas y tormentas. Esperemos. Por el Pirineo.
1: Esperemos, esperemos, a ver si la mujer tiene ganas, porque depende de si tiene ganas ella o no, para marcharme para mi pueblo y que le den por saco a esto, que esto es insoportable, y ahí están hoy a 21 grados.
0: Es que se pasa mal, se pasa mal, se pasa mal con tanta calor. El otro día estuve hablando con un inglés, un amigo de la familia, y me decía, no, es que vosotros estáis acostumbrados a este calor. Digo, quieto, quieto, para, que podemos estar acostumbrados a una ola de calor de 4 o 5 días, pero luego vuelta otra vez a la normalidad. Esto es insoportable, lo que tú dices.
1: No, no, la realidad es esa, es que esto es insufrible, que es que llevamos ya más de un mes con esto y bueno, pues evidentemente hay gente que pues que le va bien, que lo pasa bien, hay otros que sufrimos como perros, porque sabes que si algo mi organismo no soporta es esto, con lo cual estoy sufriendo como un auténtico perro en el momento que tengo que salir a la calle. Me toca salir todos los días, porque todos los días tengo cosas que hacer. Y bueno, pues a ver si la María tiene ganas, porque aquí depende siempre de la María, ¿sabes? Si tiene ganas pa irnos pa mi pueblo o no tiene ganas, depende. Porque ya sabes lo que pasa en las casas, que el hombre propone, pero la María es la que manda.
0: La mujer dispone. Oye, ¿qué te iba a decir? Que estamos conociendo noticias. Jürgen Klopp, nuevo seleccionador alemán, y Guardiola, que ha dicho no a la selección italiana. Noticias de última hora.
1: Sí, bueno, esto es de ayer ya. Y lo que pasa que Guardiola, en vez de decirle a la selección italiana que no, pues lo ha hecho de una manera muy sibilina. En vez de decirles, oiga, no, que no me interesa su oferta, pues se descolgó pidiéndoles 20 millones de euros libres de impuestos por temporada. Eso se va absolutamente de lo que pueden pagar en Italia, y en vez de decirles no, pues lo ha hecho de manera más elegante. Quiero tantas. El otro le dice, no te las puedo pagar, adiós. Ni más ni menos, es Guardiola, O sea, Guardiola, si de algo no tiene, precisamente de tonto, es un tío que es más listo que el hambre. Y bueno, pues lo habían confabulado con Italia y demás, pero Guardiola se ha dado cuenta que en Italia no hay por venir ninguno, que lleva 3 años fuera del Mundial y que posiblemente en el 30 será el cuarto que se quede fuera, y entonces ha dicho que tengo la oferta, vale, muy agradecido por la oferta, quiero tanto. El otro le ha dicho no te lo pago y hasta luego, Lucas, ni más ni menos.
0: Bueno, pues nuestros internacionales que están volviendo a sus casas, no sé si has visto la vuelta de Pedro Porro allá a Extremadura. Bueno, muy muy emotiva, muy emotiva. Todas son muy emotivas, la verdad que nos han hecho disfrutar mucho a lo largo de este último mes y medio, y espero que sigan creciendo, ¿no? Porque tú decías ayer que el 2030 España va a ganar otra vez el Campeonato del Mundo. No lo sé.
1: Yo en este momento desde aquí admito apuestas, admito apuestas y aseguro que España conseguirá la tercera estrella en el 30, y si estamos todos aquí, porque la vida nunca se sabe lo que te puede deparar, estamos en el 26, y los que ya pues nos empezamos a hacer mayores, pues planes a mucho tiempo evidentemente no puedes hacer, porque un día el de allá arriba te llama y te dice que te vienes para aquí arriba. Entonces, pero vamos, si Dios nos da vida y salud, veremos la tercera estrella de España. Hoy en día España, con estos futbolistas que tiene, y me imagino que alguno más que se incorporará, es sin ninguna duda el mejor equipo del mundo, por mucho que le sepa mal a mucha gente y por mucho que rabien muchos, que sigan rabiando. Yo disfruto mucho cuando rabia según quién. Y bueno, pues yo estoy convencidísimo que en el 30 tendremos la tercera estrella, y lo que te decía, admito apuestas. Yo me juego 1, 2, 3, 4 corderos, los que queráis. Y si España no consigue el Mundial, los pagaré yo de mi bolsillo
0: y bien buscaremos a gusto.
1: Pero feliz. Y entonces pues buscaremos un descampado, haremos allí una buena brasa. Yo me comprometo a estar de brasero para todas las buenas gentes de ese lugar donde tú te encuentras, del grado, y los que quieran venir, si lo tendré claro, Alejandro. De todas maneras, un cordero tampoco vale tanto dinero, ¿eh?
0: Si es bueno, de los que crían aquí en el campo, que están riquísimos, pues ya empieza a valer su precio, y merecido. Además, mira, yo tengo aquí un cuaderno con las predicciones de Arturo Acebal, pero ya desde hace mucho tiempo.
1: Entonces, ¿me dejarás mal?
0: Yo las voy apuntando, y lo que sí te digo, si las aciertas, las pongo en verde, y si las fallas, las pongo en rojo. Y veo...
1: Vale,
0: Veo más verdes que rojas.
1: Vale, otra cosita es que lo vea más en verde que en rojo, pero vamos, yo que lo tengo tan claro. ¿Sabes dónde están, con todos mis respetos para todo el mundo, sabes dónde está el mejor ternasco o el mejor cordero de Aragón?
0: A ver, pues ¿dónde? ¿En Nadal?
1: No.
0: ¿Dónde?
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1: 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Y el cordero, el ternasco de Ansó y Hecho, eso es para volverse loco. 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No hay carne como la del Alto Pirineo Aragonés. No existe en ningún sitio.
0: Muy buena, muy rica. Pero yo te voy a invitar alguna vez a que comas el corderico de Naval, que es estupendo también. Está rico, rico, rico, de la mar el mero y de...
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0: Bueno, pues ya hemos añadido a nuestro menú de verano el cordero. Y en este caso, por proximidad, un saludo a nuestros amigos de Naval. Vamos a continuar, que antes te decía que tanto Don Benito como Roquetas de Mar, que de ahí son Pedro Porro y Álex Baena, los han convertido en hijos predilectos ya de estas localidades, de Don Benito y de Roquetas
1: de Almería.
0: Sí, de Almería.
1: El uno es de Don Benito, de Badajoz.
0: Sí.
1: Y el otro de Roquetas de Mar, esa bellísima localidad almeriense. Sí, señor. Tengo un amigo que vive allí en Roquetas de Mar y muchas veces me dice, ¿por qué no te vienes pa' aquí, cabrito? Y la contestación mía, ¿sabes cuál es? ¿Por qué no me deja la mujer? ¿Qué quieres que
0: ay, te... siempre la mujer, siempre la mujer. Oye, que me he enterado que Luka Modric ha renovado con el Milán. O sea, que no se retira este tío.
1: No, se va a quedar una temporadita más en el Milán. Él estaba por la labor de marcharse ya a casa. Pero bueno, pues el Milán lo ha convencido con mimos y con cosas para que siga una temporada más. Y bueno, pues tiene 40 años, se retirará con 41, porque después de esta temporada evidentemente ya no va a seguir. Ya no va a seguir bajo ningún concepto por muchos mimos que le hagan. Digo yo, tendrá 41 cuando termine la temporada allá por junio de 2027. Y bueno, ahí va a seguir. Sigo diciendo y lo mantengo. ¿Estaré acertado o equivocado? No lo sé, porque nadie estamos en posesión absoluta de la verdad. Yo, por lo menos, ¿qué error más grande cometió el Real Madrid no renovando a don Luka Modric? Pero son cosas de la vida, querido.
0: Pues es lo que hay. Venga, vamos a hablar ya del Tour de Francia, que... tenemos etapas buenas ahora, hoy, mañana. Cuéntame, a ver, ¿qué etapa tenemos hoy?
1: Bueno, pues hoy tenemos una etapa de cortita de 127 kilómetros, quedan 41, y hay por delante un grupo, una fuga de 42 corredores, donde permanentemente va cerrando ese grupo Adam Yates, el compañero de Tadej Pogačar. Y bueno, yo creo que no va a pasar absolutamente nada, quitado que la victoria tiene que estar delante. Le llevan al grupo principal, al de Pogačar, le llevan más de 4 minutos. Han hecho lo posible y lo imposible para que la fuga se formara cuanto antes, porque Pogačar tiene serios problemas dentro de sus compañeros. Y por lo tanto, pues estaba loco por la música de que se fuera la fuga cuanto antes. Y ahí está, prácticamente sanos, no le quedan más que dos, que son Del Toro y Grobschartner. Pero vamos, este, la verdad es que como no necesita absolutamente a nadie, ahí lo tienes circulando tranquilamente detrás de los Bora. Y ahí está, con tranquilidad absoluta. Hoy no va a pasar nada, absolutamente nada, porque... este no tiene coequipiers que puedan endurecer la carrera. Ha estado tirando el alemán Nix Polis durante muchos kilómetros y por lo tanto pues ahí está con tranquilidad, no va a pasar absolutamente nada. Otra cosa será ya mañana, porque Tadej Pogačar en Alpe d'Huez no ha ganado nunca, y la etapa de mañana es la etapa reina de este Tour. Lo que pasa es que este Tour está decidido desde la sexta etapa, pero tú imagínate la etapa que viene mañana con la Croix de Fer, 25 kilómetros, después viene el Telegraph con sus 12 kilómetros al 7%, a continuación viene el Galibier, 2.645 metros, lo que pasa es que el desnivel tampoco es grande, es muy tendido, es muy pesado, pero muy tendido. Y después de un descenso de casi 40 kilómetros, pues viene Alpe d'Huez. Vamos a ver qué es lo que pasa mañana. Me imagino que este va a querer ganar en el Alpe d'Huez. Lo que pasa que va a depender mucho de cómo tiene a sus compañeros, porque ayer se fue Brandon Mannucci para casa y hay otros dos o tres compañeros que lo están pasando muy mal y que están siguiendo ahí, pues eso, pues porque quieren estar lo más cerca posible de Tadej, pero realmente lo están pasando muy mal. Y quitado Del Toro y Grobschartner, la verdad es que a los demás los tiene muy tocaditos, pero repito, yo creo que es que este no necesita a nadie, y que llegado el momento, si se cansa mucho de que lo puedan atacar, les puede meter un meneo a 40 o 50 de meta y decirles adiós, ¿no? Porque este es así.
0: Bueno, pues estaremos atentos, queda lo más bonito de esta etapa de hoy, viernes 24 de julio. Hoy es Santa Cristina, no sé si habrá entre nuestras oyentes alguna que se llame Cristina. Vamos a enviarle por aquí un abrazo y nuestra felicitación.
1: Sí, hay alguna oyente que se llama Cristina, enviarle desde aquí besos, abrazos y todos los cariños del mundo, evidentemente, claro que sí.
0: Pues un saludo a todas las Cristinas que nos estáis escuchando. Hoy ayer se escapó Pablo Castrillo, no tuvo mucho éxito la escapada de Pablo Castrillo. Sí que la tuvo la de Richard Carapaz. Qué buen ciclista es Carapaz, ¿eh?
1: Bueno, Carapaz es un corredor que tiene en su haber el expreso de Carchi, como le llamo yo. Tiene en su haber pues un Giro de Italia, ha ganado etapas en el Giro, en el Tour, en la Vuelta, me parece que fue también podio, no sé si en el Tour, en la Vuelta. Es un corredorazo descomunal, lo que pasa que claro, los años ya le van pesando, son 34 años ya los que tiene el bueno de Richard, pero bueno, es buenísimo. Ayer yo lo estaba viendo y dije, cuando queden 4 kilómetros les va a meter un moneo que los va a fundir, y así, bueno, la verdad es que es muy bueno el ecuatoriano. Vamos a ver, porque me parece que va metido en el grupo Fugao también hoy, porque claro, son 42 tipos los que van ahí, no es exactamente quiénes van, ¿no? Ahora acaba de pasar una meta volante primero Pedersen, que sigue sumando puntos para ese maillot verde, que yo creo que no se le puede escapar de ninguna manera. Y a partir de ahí vamos a ver lo que ocurre por detrás. Ya te digo que Tadej no se va a mover absolutamente para nada, a no ser que alguno quiera buscarle las cosquillas, entonces evidentemente sí, pero Renko tampoco va sobrado, tampoco va sobrado. Ayuso va justísimo, Seisas va justísimo, y claro, estamos ya prácticamente en los estertores del Tour, y la tercera semana de esta carrera evidentemente pasa mucha factura. Y ya te digo, para mí, no sé si me equivocaré o acertaré, hoy no va a pasar absolutamente nada, y mañana sí que es posible que veamos una batalla gorda.
0: Bueno, pues estaremos muy atentos, pues si aquí hace altas temperaturas, imagínate para estos chicos que están corriendo el Tour de Francia, tener que pedalear a estas horas centrales del día con temperaturas pues parecidas a estas.
1: Sí, temperaturas que hay en la carretera a pleno sol, pues me imagino que estarán sufriendo temperaturas de 40 grados para arriba, ¿no? Entonces esto es absolutamente inhumano, pero bueno, esto es lo que hay. Y aparte de eso, las quejas de los equipos, las quejas de Jonas, las quejas de Pogacar y demás, por el tema de los vampiros, lo siento mucho, no me sirven. Eso está en su mano terminar con ello. Está en mano de los corredores decir hasta aquí hemos llegado, y ustedes a esas horas no hacen controles. Si les gusta bien y si no también, independientemente de eso, en manos de las casas comerciales que patrocinan los equipos. Es cuestión de sacar un comunicado de los 18 o 20 equipos UCI World Tour y decirles, señores, esto se ha terminado y ustedes pueden hacer controles hasta esta hora o hasta esta otra. A partir de las 11 de la noche ustedes no hacen controles. Si les gusta bien y si no también, ¿qué van a hacer? ¿Echarnos del ciclismo a todos? Es que lo tienen en su mano. Y las casas comerciales son muy culpables de lo que está ocurriendo aquí. Y los corredores también, por no plantarse y decirles, señores, esto ha llegado hasta aquí. ¿Nos pueden hacer controles? Vale. ¿Qué tienen que hacerlos? Vale, de acuerdo, estamos todo de acuerdo. Pero ustedes a partir de las 10 de la noche van a hacer un control. Y se ha terminado. ¿Qué van a hacer ustedes? ¿Expulsarnos a todos? Pues a tomar por culo el ciclismo y ya está. Y las casas comerciales exactamente lo mismo, que son las que se gastan muchos millones a lo largo del año. Señores, esto ha llegado hasta aquí, ¿les parece bien? No, adiós, a tomar por culo, se acabaron los equipos, se acabó el ciclismo. ya está, lo tienen muy fácil, por lo tanto no me sirven ni las quejas de Pogačar ni las de Jonas Vingegaard, que ojalá se recupere muy pronto, pero creo que este lo vamos a perder muy pronto para el ciclismo, es la impresión que yo tengo, pero está en las manos de ellos. Los que mandan son los que ponen el dinero y los que mandan son los artistas del circo. Y ya está, que no me vengan con milongas de que les hacen, que les dejan de hacer, que de todas maneras hay que ser muy hijo de perra, no sé qué buscaban, porque yo sé que buscaban algo en Jonas Vingegaard y en Pogačar, buscaban algo y se han quedado evidentemente con las ganas. No puedes levantar a un corredor a las 2 de la mañana que se ha acostado a las 10 de la noche, le está rompiendo el sueño y el descanso, y a Pogačar a las 5 de la mañana. Pero qué sinvergüenzada es esta. Señores de los equipos, acaben con esto, y corredores, acaben con esto. Está en vuestra mano. Mientras no lo hagáis, joderos y aguantaros todo.
0: Arturo, un abrazo, a pasar buen fin de semana.
1: Pues otro, querido, que seas muy feliz este fin de semana. Procura estar a la fresca lo más posible, porque esto no baja. Y a los queridos oyentes, pues desearles eso, mucha felicidad durante todo el fin de semana, que esté lo más fresquito posible. Y para ti y para todos, un abrazo grande.
0: Un abrazo gordo también para ti. Adiós, Arturo. Adiós.
1: Hasta luego, querido.
0: Bueno, pues despedimos ya a don Arturo Acebal. Hoy hemos hablado un poco de todo con él. Sí, decía algún oyente por ahí que es Arturo. Es que Arturo es así. O lo quieres o lo odias. Pero es su palabrería, es su manera de expresarse. Y nosotros le respetamos. Bueno, pues nada, que vamos a hacer una pausa, ¿no? Vamos a hacer una pausa para la publicidad. ¿Ya tienes planes para esta tarde? ¿Lo de siempre? No, hombre, no. Hoy toca ponerle un poco de chispa a la semana, que estamos a viernes. 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
0: 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Santiago, Santa Ana, San Joaquín, las fiestas. Llega julio, llega estos últimos fines de semana de julio y el Alto Aragón estalla en fiestas. Y en la jornada de ayer, un club futbolístico fue el pregonero de su pueblo. El pregonero es su población. Hace poco lo fue también a Insa, con el Deportivo Sobrarbe, cuando ascendieron a Primera Regional. Por cierto, que me están diciendo que están preparando muy buen equipo en el Deportivo Sobrarbe para esta próxima temporada, que llega Borja Arroyos otra vez a la dirección del equipo y esperan ya empezar a competir con ese césped artificial que está instalando el ayuntamiento. Y nos vamos a Grañén, porque ayer el Santiago Grañén, el Club Deportivo Santiago Grañén, fueron los que hicieron el pregón. Viteri, Jesús Duerto, buenas tardes.
6: Hola, buenas tardes.
0: Muy bien, ¿qué tal? ¿Cómo fue ayer el pregón?
6: Bueno, pues emotivo, claro. Era una alegría y es emotivo que el pueblo y el ayuntamiento te reconozca la labor que has hecho durante todo el año. Uh-huh. Entonces fue emotivo puertas adentro, que es cuando se más o menos se hace el discurso oficial y se entrega el galardón o el recuerdo. Y ya un poco ya con desfase, ya cuando sales al balcón, porque ves lo de abajo y arriba ya, así que se junta todo.
0: Ajá. Viteri, ¿y quiénes fueron los encargados de hacer la lectura? ¿Quiénes hablaron?
6: Bueno, hablaron los dos que están encargados del equipo de regional. Unos iban el fútbol base y otros iban el regional. Dos chicos de la junta.
0: O sea, dos chicos de la junta. ¿Y estuvo todo el equipo?
6: Sí, pero estaba el entrenador, que también habló, y hay jugadores, incluso jugadores que tenemos en Huesca, que fíjate que, bueno, por sus trabajos, pues algunos no pudieron asistir, pero la unión que hay, que bajaron de Huesca al

0: fútbol el gran protagonista en el lanzamiento del cohete en reconocimiento a su ascenso en esta temporada. Le preguntaba al alcalde, pero no me lo dijo, no me lo quiso decir. ¿Hay partido de fútbol o no?
1: No, al final hemos podido conseguir un equipo un poco de renombre y de garantías y no hemos podido hacer partido. Ya sabes que ahora las pretemporadas empiezan esta semana que venga, claro, la semana que próxima, pues ya aquí las fiestas ya se acaban el domingo y es imposible buscar equipos porque sí. No empiezan hasta ahora, a finales de julio. Lo hemos intentado, pero bueno, no ha sido posible.
0: Complicado, está complicado porque empiezan todos, bueno, el Huesca y el Zaragoza.
1: La próxima semana, todos los que hablábamos, la próxima semana lo que quieran.
0: Claro.
1: O sea, empezarán.
0: Pero,
1: si dirán mañana, que es sábado, si dice, mira, si hubiéramos empezado el sábado y el domingo vamos a jugar a Granada. Pero claro, muchos empiezan el domingo o empiezan ya el lunes martes.
0: Bueno, este año hay que hacerlo muy bien en la liga, ¿eh, Jesús?
1: Bueno, se intentará, más o menos el grupo y algún fichaje, si se comprometen todos, no hay que tener a la categoría.
0: Sí, sí, que lo hicisteis muy bien la pasada temporada y esto es también un poco la continuidad. Jesús, que lo tenemos que dejar, que me está esperando... No. Me está esperando, ¿sabes quién me espera? El nuevo fichaje del Atlético de Monzón, que han fichado a Pablo Hernández, el portero del Cuarte.
1: De la Lueza.
0: El de la Lueza.
1: Sí, señor. Buen portero.
0: ¡Buah! ¿Te acuerdas de su padre?
1: Hombre, claro. Más o menos de mi edad.
0: ¡Buah! Pues era un porterazo, Alberto.
1: Él jugaba. Hombre, un porterazo.
0: Sí,
1: era
0: sí.
1: Un porterazo. Eso, no jugó en más categorías porque se afincó en la Lueza y allí ya no... No consiguió, o sea, no quiso metas más altas que desde luego por su categoría lo merecía.
0: Sí, sí, sí. Pues el hijo...
1: Apunta manera,
0: lleva esa misma línea. Ahora vamos a hablar con Pablo Hernández. Felices fiestas, Jesús. Venga. Que lo paséis muy bien.
1: Gracias, venga, muchas gracias.
0: A ti, hasta luego. Bueno, pues Grañén, que está disfrutando de sus fiestas en honor a Santiago Apóstol, y ya nos está esperando Pablo Hernández, el nuevo jugador, el nuevo portero del Atlético de Monzón. 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
0: Bueno, esta noche ya empieza con el Longaniza Fest y mañana el día grande de la longaniza, el día del embutido, de la cocción de esos 1.000 metros que además este año se van a medir oficialmente con dos creadores de contenido que van a dar oficialidad a esa medida. Hoy... estábamos esperando la entrevista con Youssef, con el que ha sido máximo goleador Pichichi de la tercera división las dos últimas temporadas, pero hemos quedado con Youssef que hablará el lunes, porque yo creo que el lunes va a anunciar ya su nuevo equipo y hoy el Atlético Monzón anunciaba y hacía oficial el fichaje de Pablo Hernández. El Atlético Monzón estaba buscando desde hace tiempo a...

0: un buen portero y al final, después de mucho pelearlo, porque no ha sido nada fácil, ha dado el sí quiero Pablo Hernández. Hola Pablo, buenas tardes.
1: Hola, buenas tardes.
0: Me mandan saludos para ti desde Grañén.
1: Ah, ¿sí? ¿Quién?
0: Pues Viteri, el presidente, que me ha dicho, ostras, pues si es bueno Pablo Hernández, yo que soy de la edad de su padre, ni te cuento cómo era Alberto. Me lo acaba de decir ahora mismo.
1: Sí, sí, la verdad que toda la gente que me habla de él siempre me dice lo mismo, así que por algo será.
0: Bueno, pues vamos a hablar de tu fichaje por el Atlético de Monzón. Hoy se ha hecho oficial, pero ha costado mucho. ¿Qué pasaba con ese fichaje? ¿Que no os decidíais o qué?
1: Sí, bueno, a ver, ellos siempre mostraron, la verdad, que bastante interés. Y bueno, pues tenía también otras cosas encima de la mesa. Y pues al final me decanté por el Monzón.
0: O sea que te has decantado por el Atlético de Monzón. Ya conoces perfectamente el Isidro Calderón, el ambiente que se monta en el entorno del campo de fútbol. Pero bueno, ¿qué ha sido lo que te ha movido? ¿Lo que ha sido lo que ha hecho que Pablo Hernández el año que viene o esta próxima temporada vista la camiseta rojiblanca?
1: Bueno, un poco también pues la cercanía a la Lueza, que al fin y al cabo pues estoy a 40 minutos de ahí, y también pues eso, lo que dices, el ambiente que se genera, que es una ciudad de fútbol, por decirlo así, que siempre pues mete bastante gente en el estadio y lleva al equipo pues en volandas.
0: Sí, sí, la verdad que sí. Oye, pues no sé si Sena te viene de camino, pero puede recoger al Merge y venir juntos.
1: Sí, sí, ya hemos quedado en Castelflorite, para que te hagas una idea.
0: Monegros Power, ya lo veo yo. O sea que habéis quedado en Castelflorite para veniros a entrenar aquí a Monzón. Son 3 días de entrenamientos, ¿vas a venir los tres?
1: Sí, sí, claro, claro.
0: Perfecto, pues nada. ¿Para cuándo empiezas?
1: Empezamos el lunes ya a entrenar.
0: O sea, ¿este próximo lunes ya empieza la pretemporada?
1: Sí, eso es.
0: Jolín.
1: Lunes 27, ¿no es? ¿Lunes? Sí,
0: sí, sí. El 27, sí. Hoy es 24, espera que yo hasta... Sí, el 27, el lunes 27. Y ya sé que el Atlético de Monzón andaba buscando un portero de futuro, de presente y futuro, y ostras, ha encontrado en ti el ideal, menos goleado... Un portero que te da garantías, que te da presente y te da también futuro, porque el Atlético Monzón quiere seguir creciendo ya de cara a la próxima temporada. O sea que bueno, en esa misma línea me imagino que andarás tú.
1: Sí, eso es. A ver, yo, pues eso, seguía buscando un poco un proyecto que fuera en creciendo también, como lo que es el Monzón, y bueno, un poco creo que estamos los dos en la misma línea. El Monzón se ha quedado 2 años muy cerca del ascenso, y a ver si este año lo podemos conseguir.
0: Ajá. Bueno, ya sabes que aquí nos van llegando mensajes al momento. Dice, este año con los monegrinos no podemos fallar.
1: Ojalá se pueda dar este año, pues porque sería una alegría tanto para nosotros, para los jugadores que el año pasado estábamos Javito y yo también juntos, como para Monzón.
0: Uh-huh. Bueno, pues el cuarte que pierde a su portero titular, no sé qué proyecto está haciendo el cuarte, ¿sabes algo?
1: Sí, la verdad que han renovado creo que 12 jugadores y estoy seguro de que estarán en la parte alta de la tabla, porque al fin y al cabo se ha quedado un poco la estructura, ¿sabes? Por decirlo así. Así que, por ejemplo, nos hemos ido Solves, Roberto y yo, que éramos, plan por decirlo así, del 11 que más partidos había jugado el año pasado, y bueno, Villoslada también, pero el resto que se ha quedado muy bien y lo que están firmando, la verdad que también muy bien.
0: Uh-huh. Ayer entrevistamos a Diego Tena, jugador, compañero tuyo el año pasado, que ha firmado en la Unión Deportiva Barbastro, también un rayo, ¿no? Pues un jugador rapidísimo, Diego.
1: Sí, sí, sí. Nada, es imposible cogerlo. Yo no le quería echar carreras por lo mismo, ¿eh? Pero nada, es muy rápido, es muy buena persona sobre todo, ya te digo, un descubrimiento increíble, y como jugador ya lo verán ahí en Barbastro, que a ver, su principal característica pues eso es la velocidad.
0: Sí, sí. Es diestro y además tiene un parecido con Unai Simón, que tú los pones ahí a los dos y dices, mira, te presento a Unai Simón, y le das un abrazo a Unai. Es clavado, ¿eh?
1: Pues ahora que lo dices, un poco sí, sobre todo porque es un poco así pelirrojo la barba y tal, pues puede ser, ¿eh?
0: Sí, sí, no, que te lo digo yo, que es igual, es clavado, es clavado. Y además él me lo reconoció ayer, digo, chico, te pareces a Unai, y dice, no, sí, ya me lo dicen. Sí, sí. Bueno, pues nada, Diego Tena, que ha fichado por el Atlético de Monzón, Almerje y Pablo Hernández, que se vienen al Atlético de Monzón. No sé qué quiere de ti Joaquín Waus, el director deportivo, que ha sido el que ha llevado las negociaciones. ¿Qué quiere de ti? ¿Qué te ha pedido?
1: Bueno, pues que siga siendo yo mismo, que sobre todo que disfrute, que estoy seguro de que si disfruto, pues podrá ser un buen año. Y nada, eso, pues que tenga personalidad como lo he demostrado estos años, que le gustaba mucho cómo jugaba y eso.
0: Uh-huh. El año pasado encajaste 12 goles. Esto no es nada. 12 goles en una temporada, en una campaña en la que no perdisteis. ¿Te gustaría volver a repetir esos números?
1: Si me das el contrato para firmarlo ahora mismo, lo firmo, ¿eh? Porque sí, a ver, yo creo que es algo que ojalá, ¿sabes? Pero es algo imposible de que se vuelva a repetir, porque creo que son unos números, creo que son 0,35 goles por partido, eso es nada. A principio de temporada me puse un objetivo que eran encajar 18 goles en toda la temporada. Y bueno, pues entre el playoff y la liga he recibido 18 goles, así que lo he clavado.
0: Pues nada, si hay que firmar, lo firmamos, encajar solo 12 goles y no perder ningún partido. Está aquí escribiendo Javier Anca, que es otro de nuestros colaboradores, y enseguida te voy a leer la pregunta de Javier Anca y ya finalizamos. Porque, ¿qué has hecho este verano? ¿Te has olvidado un poco del fútbol? ¿Te has ido a algún sitio? ¿Has ido a la playa, a la montaña? ¿Qué has hecho?
1: Nada, he estado pues entre la granja y tal, poco, la verdad. He estado en casa, en el pueblo y ya está, nada en especial.
0: ¿Qué tienes, granjas de cerdos, de vacas?
1: Sí, de cerdos.
0: De cerdos. Bueno, pues nada, mira, ayer estuvo aquí hablando con nosotros Juan José Badiola, que este sabrá algo de la PPA, nos estuvo aquí dando una lección el catedrático de veterinaria, Badiola. Me pregunta por aquí un oyente, un poco ya lo has contestado, dice, si tenías en mente venir aquí después de que acabara la liga.
1: Pues no, porque no, quiero decir, hasta que no empezaron las negociaciones y tal, ya te digo, estuve valorando todas las opciones y ya te digo, esta semana, bueno, antes de ayer me decanté por el Monzón, en plan, era una de las opciones, pero no, quiero decir, no era algo que dijera sí o sí, sí o sí, sí. O sí. Exactamente, tenía varias opciones y pues estuve valorando todo y lo que la que más me cuadraba y me interesaba pues era esa.
0: ¿Cuántos años tienes ahora?
1: Pues hago 24 el mes que viene.
0: ¿En agosto?
1: Sí, el 22.
0: El 22. Bueno, pues el 22 de agosto Le cantaremos cumpleaños feliz al nuevo valladar del Atlético de Monzón, a Pablo Hernández, jugador laluecino, procedente del Cuarte, que este año se ha destapado como el portero menos goleado de la competición. Javier Anca, que dice que ya pedía tu fichaje desde hace tiempo. La verdad que dejaste muy buenas sensaciones en los dos partidos que jugaste en el playoff y también en Liga, aquí en Monzón, y la gente soñaba contigo, te lo digo de verdad. La gente quería, ibas por la calle, tienen que fichar a Pablo. O sea, la gente quería tu fichaje.
1: Pues la verdad que me hace mucha ilusión. Eso sí que me había llegado algo, porque tengo varios amigos allí y algo me habían comentado, y pues la verdad que eso también hace las cosas un poco más fáciles.
0: Uh-huh. ¿Has visto el Mundial?
1: Sí, sí.
0: Y en cuanto a los porteros, ¿qué te parece el nivel que han mostrado los guardametas?
1: ¿En general o el de la selección?
0: En general, el primero en general, luego te voy a preguntar de Unai.
1: Pues yo creo que había de todo, ¿no? Ha habido porteros que creo que han hecho muy muy buen mundial. Por ejemplo, ha habido sorpresas como Nyland, el de Noruega, que estaba este año en el Sevilla, que para mí no ha tenido buena temporada, pero en el mundial creo que ha hecho un muy buen mundial. Luego ha habido otros porteros como, por ejemplo, Pickford o el Dibu, que a mí no son de mi agrado. Creo que están más pensando en lo de fuera que en lo de dentro, y no me acaban de dar total confianza. Y eso que pues el Dibu ha ganado todo lo que ha ganado, y luego yo creo que ha habido buen nivel.
0: Y lo de Bociña, que le han colocado en el once inicial, el portero de Cabo Verde,
1: bueno, yo creo que ha sido un poco repercusión por la edad y por todo lo que se generó el primer partido contra España y tal, porque al fin y al cabo el mejor jugador el mejor portero del mundial ha sido Unai Simón. Ha recibido un gol en todo el mundial, mejor que hacer eso, mejor que un plan, que es imposible hacerlo mejor.
0: Pues imposible. Ha encajado solo un gol. Y es que además ha estado atentísimo Unai Simón siempre en las salidas. Ha evitado muchos goles, muchas jugadas, sí, Unai Simón.
1: Yo es lo que hablaba con mis amigos, en plan, porque me decían el tema de salidas. Yo soy un portero que también me gusta estar adelantado y estar atento a ese tipo de situaciones, porque pues no sé, creo que se pueden evitar. Mira, por ejemplo, Casillas paró el mano a mano contra Robben en la final, pero por ejemplo, Unai Simón evitó que tuviera un mano a mano Mbappé contra él, y para mí pues tiene el mismo valor.
0: Sí, ha estado atentísimo Unai Simón, ha estado a un nivel altísimo. Y como portero, ¿te pareces a alguno de los que has visto?
1: Pues del mundial, a mí me gusta, yo soy más de Joan García y de Raya, porque igual quizás un poco me gusta Raya, lo llevo siguiendo mucho tiempo en la Premier, porque quizás es un portero así más bajito, como yo, que somos, los dos medimos lo mismo, 1,80, y creo que me puedo asimilar un poco más a él. Y del mundial que hayan jugado, ahora no se me viene ninguno a la mente, porque la verdad que son todos, se miden 2 metros casi, con que...
0: Sí. A ver, tú no mides 2 metros, no eres un chopo, pero 1,80 ya es una altura considerable para un portero, o sea que puede parar muchísimo este nuevo guardameta del Atlético de Monzón, que viene del Cuarte, nacido en La Lueza. ¿Futbolísticamente dónde te hiciste, Pablo?
1: Yo empecé jugando a fútbol sala en La Lueza, pues eso, con los amigos y tal, y me entrenaba mi padre y eso, en fútbol sala, y luego pasé al Peña Sariñena hasta mi último año de infantil, y en primero de cadete ya me fui al Huesca.
0: O sea, en cadete te fuiste al huevo. Ahora hay un lío montado entre el Huesca y el Zaragoza, no sé si te has enterado.
1: Ya. Algo he leído esta mañana por Twitter que se ha debido liar, que han firmado tres jugadores, ¿no? De la
0: tres juveniles. Tres juveniles. O sea, si hace unos meses el Zaragoza se quejaba de que venían agencias de representación y otros clubes y se le llevaban los jugadores, ahora va el Zaragoza y hace lo mismo en Huesca, tú.
1: Pues,
0: no ha sentado bien. Normal que no haya sentado bien en Huesca. Bueno, pues Pablo, muchísimas gracias. Que pases buenos días hasta el lunes, día 27, que empezará la pretemporada del Atlético de Monzón. Pues empecéis muy prontito, ¿eh?
1: Sí, bueno, creo que la liga empieza el 5 de septiembre, en plan el fin de semana del 5 de septiembre, si no tengo mal entendido. Lo que no sé cuándo sale el calendario y esas cosas, y bueno, un mes y una semana de pretemporada
0: ya está,
1: bueno,
0: bien, ya está bien.
1: Sí, suele ser lo normal.
0: Ya está bien. Pues este es Pablo Hernández, el nuevo fichaje del Atlético de Monzón, ese porterazo que va a mantener la portería en raya a partir ya de este próximo lunes. Pablo, muchas gracias, nos vemos.
1: Vale, venga, un abrazo.
0: Un abrazo. Bueno, pues este es Pablo Hernández. El lunes estará con nosotros Yusef en su última comparecencia ante los medios antes de su marcha, porque ya sabéis que se va, ya lo ha anunciado, no han dicho dónde, pero probablemente se vaya a jugar a Lérida. Pero de todo ello nos lo contarán el próximo lunes. Yusef, nosotros estamos en la cuenta atrás. 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
0: Bueno, pues ya la recta final, estos últimos 5 minutos, los vamos a compartir, en este caso con un amigo. Lo vamos a compartir con José Vicente Alcántara, porque esta mañana se ha presentado la 8ª Copa Interclubes Iremar, un torneo internacional de fútbol que va a reunir a unos 500 jugadores entre 14 y 17 años el próximo mes de agosto. Hablamos con José Vicente. Hola, José Vicente, buenas tardes.
3: ¿Qué tal? Buenas tardes, Alejandro.
0: Bueno, esta mañana se ha presentado ya el torneo internacional, lo cual quiere decir que va a venir equipos de fuera.
3: Vamos a tener representantes de Italia este año, así que muy contentos.
0: Vale, y además de Italia, ¿de qué otros sitios va a haber equipos de fútbol?
3: Solo Italia este año. Bueno, solo Italia, digamos, representación internacional. En España, prácticamente de todas las comunidades autónomas, hasta completar 24. Uno o dos equipos por comunidad autónoma, pues Valencia, Madrid, Barcelona, Bilbao, San Sebastián, por supuesto Cádiz, zona Andalucía, Sevilla, bueno, prácticamente de toda la península, además de los representantes de los italianos, que vendrán de Roma y Cagliari.
0: Oh, qué bien. Oye, y nosotros ya conocemos esta Copa Interclubes, pero para el que no lo sepa, que diga ahora, ¿pero qué me están contando estos? ¿Qué es la Copa Interclubes? ¿Cómo se lo podemos explicar?
3: Bueno, la Copa Interclubes Grupo Iremar es un campeonato de fútbol que venimos ya celebrándolo este año en su 8ª edición en la zona de Barbastro, en las regiones, ¿no? Pues de del Somontano, la Litera, Ribagorza, se hacen en todos esos campos y además también es ahí también donde los chicos jóvenes, los futbolistas jóvenes también pues es donde residen y donde viven. Es un campeonato de fútbol que tiene 24 equipos de participación y en esos 5 días, desde el 25 al 30 de agosto, estos 24 equipos participan jugando al fútbol, compitiendo, desde el día 26, 27, 28 y luego ya la gran final, las semifinales son los dos últimos días, el día 29 y el 30.
0: Uh-huh. Muy bien. ¿Te acuerdas quién fue el ganador el año pasado?
3: Pues el año pasado, claro que me acuerdo, fueron los gaditanos desde Cádiz, el club Gadir, y bueno, la verdad es que flamantes campeones, una final que fueron muy superiores. Uh-huh.
0: Bueno, esta mañana ha sido la presentación, has contado ya con todas las autoridades, ha estado incluso el alcalde de Barbastro, el concejal de deportes, o sea que el ayuntamiento de Barbastro también cree en este torneo, en esta Copa Interclubes.
3: Correcto. Me da mucha alegría que me hagas esta pregunta, efectivamente, porque justamente es una de nuestras grandes, bazas, por decirlo de alguna manera. Es un campeonato acogido totalmente por el Ayuntamiento de Barbastro, y no solo eso, sino que además este año pues hemos afrontado una nueva etapa, porque la Copa Interclubes se llamaba así, Copa Interclubes, pero desde este año, además, la identidad del torneo cambia y cambia al nombre de Copa Interclubes Grupo Iremar. En esta octava edición, prácticamente, este cambio pues del nombre del campeonato lo que nos ayuda es afianzarnos más en la región de Barbastro. En este caso, el Grupo Iremar confía en nosotros porque tenemos valores muy parecidos como empresa y como campeonato. Y este es otro paso, otro punto importante, en el que ellos nos acogen aquí en la ciudad de Barbastro, y esto es lo que para nosotros es realmente importante, ¿no? Uh-huh. Yo diría estos dos cambios, ¿no? Además de que nos acoja el ayuntamiento, que una empresa de la zona de Barbastro, que trabaja para toda España, nos acoja. Y luego también el otro gran cambio, o el otro refuerzo importante para nosotros, es nuestro compromiso social, ¿no? Donde hemos iniciado además una colaboración con Valentia, que es una entidad referente de aquí de Barbastro en el apoyo a personas con discapacidad intelectual y en desarrollo. Entonces, tenemos ya varias entidades, bastantes entidades que nos van apoyando, y esto es lo que es realmente importante para nosotros.
0: Uh-huh. Oye, pues muy bien, poco a poco integrándoos aquí en el ecosistema de la provincia de Huesca. Y hay que decir que José Vicente Alcántara es no sé qué dicen por ahí, es socio de la Unión Deportiva Albastro, todo hay que decirlo, ¿no?
3: Sí, totalmente. La verdad es que ya es una tierra que siento como mía, la verdad. Es mi segunda casa. Yo soy de Valencia, pero por la organización de este campeonato y otros motivos paso bastante tiempo en esta tierra, a la que ya pues le tengo un cariño muy especial. Y para mí, poder acompañar también a la Unión Deportiva es otra unión, ¿no? Este año, por motivos en el grupo al que le tocó a la Unión Deportiva, visitó Valencia, visitó la zona de Torrente en varias ocasiones, donde les pude acompañar como aficionado más, como un aficionado más. Y también, por supuesto, siempre que vengo a Barbastro, que al final acabo viniendo 2-3 veces al año, pues me gusta luego coincidir con un partido de Barbastro aquí en casa, ¿no? Por lo tanto, que menos soy socio del Barbastro, lo digo con mucho orgullo, y ojalá pues este año, tengamos un buen año, no sé si pensar en el ascenso o pensar ya que dentro de los años podemos volver a jugar la Copa del Rey, ¿no?
0: Tenemos que hacer una quedada ya en Castellón, porque el Castellón B sí que va a jugar en el grupo de la Unión Deportiva Albastro. Hay que hacer allá una quedada y a disfrutar mucho de ese encuentro de barbastrenses fuera de Barbastro.
3: allí estaremos, no tienes ninguna duda. De hecho, hoy justamente lo hemos hablado en la presentación con el alcalde, también con el concejal de deportes, que les he dicho, oye, este año ya he visto que no estaba Castellón, solo queda ver el fin de semana, que yo aún no he tenido oportunidad, no sé si salió el calendario, pero vamos, allí nos veremos, por supuesto que sí, allí nos veremos.
0: Vea, pues a ver si hacemos allá una quedada y juntamos a los amigos de Valencia, a los de Castellón y a toda la gente que sigue a la Unión Deportiva Arbastro fuera de la ciudad del Vero. Pues José Vicente Alcántara, ya iremos hablando porque queda casi un mes para que comience la competición, pero iremos hablando de este torneo Copa Interclubes. Ya solo la última, ¿en qué campos vais a jugar? Además del de Barbastro.
3: Está pendiente de confirmar. Estamos trabajando en 6 campos. Porque como siempre, como los que nos gusta el fútbol sabemos, el césped siempre tiene la última palabra. Pero en principio siempre, ¿no? Que también aprovecho para agradecer campos como, bueno, por supuesto, como tú dices, estaremos en el municipal, donde se jugarán grandes partes del partido, de los partidos, Estadilla, que siempre también nos apoya. Luego en Benabarre, también tenemos, lo hemos hablado con ellos, con Esplus, con Peralta Alcocea. Bien, ahora mismo todos esos campos son un poco donde tenemos previsto jugar, y el calendario, pues nada, saldrá una semana antes, por lo que te digo, porque el tiempo también manda, el césped también manda, las competiciones. Empieza la primera semana también de septiembre, sino un poquito antes, estamos ya jugando amistosos y evidentemente ahí siempre el césped y los jardineros siempre tienen la última palabra.
0: Pues José Vicente Alcántara, suerte en esta nueva tentativa con el Interclubes de Fútbol que tendrá lugar el próximo mes de agosto. Muchísimas gracias.
3: Gracias a ti, Alejandro, por estar siempre apoyándonos y ahí estaremos para lo que necesitéis. Muchas gracias.
0: Gracias a ti. José Vicente Alcántara, presidente de esta Copa Interclubes. Lo está cantando Cristina Rosenbinge. Un saludo a todas las Cristinas. Hoy es Santa Cristina. Lo vamos a despedir, que no tenemos tiempo para más. Pero le recuerdo en cuanto a la Unión Deportiva Arbastro que ha hecho oficial el fichaje de Ruimán, centrocampista de 30 años procedente del Tarrasa, jugador con experiencia en segunda ref, con más de 100 partidos tras su paso por Tarrasa, Villanovense, Mensajero y Cacereño. Centrocampista con capacidad para dar equilibrio al centro del campo, bueno en el juego aéreo y desplazamientos en largo. Bueno, pues deberá de ser uno de los líderes de este equipo que se va a presentar este próximo domingo a las 7:30 de la tarde en el Municipal de los Deportes. Primer entrenamiento, primer contacto con el Municipal este domingo en la ciudad del Vero. Luego tendrá ya el arranque de la pretemporada. Pero el primer entrenamiento quieren que sea en Barbastro este domingo a las 7:30 de la tarde. 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Mañana jugará la Sociedad Deportiva Huesca, partido amistoso contra el equipo de Angola. Partido que vais a poder seguir a través de Aragón Televisión. 10 de la mañana desde los escuadros en Benasque. Nos vamos. Feliz fin de semana. Hoy es Santa Cristina, pero van a llegar Santana, Santiago. Mañana será Santiago. Felicidades a los Santiago. Qué mes de julio, ¿eh? Qué sin vivir. Disfrutar mucho, pasarlo muy bien. Y que sepáis que el lunes volveremos a estar aquí con vosotros en la sintonía de los éxitos, también deportivos.

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Buenas noches, amigas y amigos. Seguimos en Hit Radio. Bienvenidos y bienvenidas, tanto si nos habéis sintonizado desde nuestra emisora de Huesca, desde El Grado y la zona oriental de la provincia, desde Benasque, desde la web de Hit Radio, desde la plataforma de audios iVoox o desde Spotify. No os habéis equivocado, somos...

0: Programa número 222 de nuestra ya larga historia y 42 de esta séptima temporada, en la que seguimos compartiendo este proyecto educativo que nació en 2019 para colaborar con muchos centros de todo Aragón y apoyar sus proyectos de radio escolar. Nosotras somos Marina, Victoria, Anastasia, Lola y Cayetana, y estamos en el curso práctico de periodismo en la radio, en la Fundación Ibercaja Huesca, que se ha desarrollado en el Palacio Villahermosa. En este último programa seguimos convocando personajes importantes, comenzando con Sandra, una persona muy conocida en Huesca, porque está al frente de uno de los comercios más emblemáticos de la ciudad, la perfumería Llanas. La ha entrevistado Anastasia.
1: Hola, soy Anastasia y vamos a entrevistar a Sandra, de la perfumería Llanas.
2: Hola, ¿qué tal?
1: Bien. ¿Cuánto tiempo trabajas?
2: Yo trabajo por las mañanas, de 10 a 1 y media, de lunes a viernes.
1: ¿Desde cuánto estáis abiertos?
2: Desde 1949. Lo que pasa es que yo estoy aquí desde el año 2004.
1: ¿Tenéis más clientes, hombres o mujeres?
2: Más mujeres. Sí, los hombres vienen, pero menos.
1: ¿Vuestros clientes son de Huesca o de otras ciudades también?
2: Tenemos clientes de toda España porque tenemos página web. Pero también vienen a visitarnos cuando, por ejemplo, son fiestas y eso. Vienen a visitarnos gente que vive en Navarra, que vive en Madrid, en Andalucía.
1: ¿Cuáles son vuestros productos?
2: Nosotros nos dedicamos a la cosmética, lo que es el maquillaje, y luego también al cuidado personal. Y también tenemos ropa, tenemos también complementos para el hogar, ambientadores, tenemos todo esto. Y además luego también tenemos paraguas, tenemos bolsos, tenemos gafas, pues tenemos muchas cosas.
1: ¿Vendéis cosas diferentes y cosas únicas?
2: Sí, vendemos cosas únicas y diferentes. Además tenemos dos marcas así muy bonitas, que una es de Sicilia y otra es de Japón. Sabéis que ahora está muy de moda Japón y nos gusta mucho porque esta marca es muy práctica, y la otra de Sicilia es súper bonita y además huele muy bien todo lo que tienen.
1: ¿Las niñas qué suelen comprar en la tienda?
2: Pues bueno, aquí lo que más vienen a comprar, les gusta mucho el maquillaje, las colonias y los complementos. Y también ahora les gustan mucho los pijamas que hemos traído. Los pijamas muy chulos que tienen corazones.
1: ¿Cuál es el producto que más te gusta de la tienda?
2: Pues mira, ahora me gusta mucho esta marca japonesa que te he dicho. Me parece muy bonita y bueno, a mí el maquillaje porque me gusta mucho también.
1: ¿Qué es lo que más te compran?
2: Pues aquí es un poco de todo. No te podría decir exactamente lo que más, pero aquí vienen a que les aconsejemos de cosmética, de maquillaje y de regalos, sobre todo. Ay, tengo que hacer un detalle, un regalito. Me gustaría que me dijeras qué le podría gustar a esta persona.
1: ¿Qué es lo que más te gusta de tu trabajo?
2: El contacto con las personas y ver todos los días a personas. Hablar con ellas, compartir con ellas, que se vayan bien, felices, me encanta.
1: Gracias por esta entrevista.
2: Muchas gracias a vosotras, ha sido un placer.
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0: Seguiremos con Julia Amaro, compositora, cantante y educadora, con la que han hablado Lola y Cayetana, porque está comenzando una nueva aventura en Barbastro, con la Academia de Música que lleva su nombre.
5: Bienvenida, Julia. Nosotras somos Cayetana y Lola. ¿Cómo estás?
6: Hola, buenos días. Pues muy bien. Muy contenta de estar aquí con vosotras.
7: Para comenzar, te queríamos preguntar, ¿cuándo decidiste dedicarte a este trabajo?
6: Pues cuando, bueno, yo nací en Madrid y me mudé a Graus cuando tenía 12 años y entonces me apunté a clases de canto en la escuela municipal y desde entonces pues he seguido cantando y fue un proceso que ha ido evolucionando.
5: ¿Dónde sueles dar conciertos?
6: Pues por la zona, en Aragón más que nada, pero bueno, por allí, por Graus, Barbastro, en Huesca también.
7: ¿Cómo compatibilizas la maternidad con la música?
6: Bueno, compatibilizar la maternidad siempre es complicado, pero no imposible, así que bueno, siempre me ayudo de mis familiares y sobre todo del padre, que es el que se queda con los niños, y bueno, pues haciendo malabares todo se puede conseguir.
5: ¿Cuántas canciones tienes aproximadamente?
6: Uf, pues no sé, esto no me lo han preguntado nunca, buena pregunta. 25, 30, no lo sé, igual menos.
7: ¿Y cuál es la más famosa?
6: Tengo un par de canciones sobre maternidad, que esas han escuchado mucho, y luego la que grabé con la Ronda de Voltaña también.
7: ¿Se te hace difícil crear las canciones?
6: No, porque siempre que compongo es a través de la inspiración, entonces me espero a que llegue la inspiración y entonces es una ayuda.
5: ¿Cuál fue la razón por qué creaste la escuela de música?
6: Bueno, realmente no la he creado yo. Es una escuela que ya estaba abierta, que es Musical Caracholo, y el profesor, bueno, el director de la escuela la iba a cerrar porque tiene mucho trabajo, está a tope, Fran. Y entonces, pues al final quedamos en hacer un traspaso y la voy a coger yo. Por lo tanto, es como continuar. Es verdad que quiero ofrecer actividades nuevas, pero es continuar algo que ya estaba en marcha.
7: ¿Y cuántas alumnas tienes de momento en la escuela?
6: Ahora mismo creo que hay unos 30 y algo, pero ya os digo que voy a empezar como, entre comillas, de cero, porque como, bueno, ahora estaba un poco más flojita de actividades, entonces yo quiero ofrecer actividades nuevas, así que espero que haya muchos más alumnos a partir de septiembre.
7: ¿Cuántas y cuáles son las materias que enseñas?
6: Ahora mismo seguro están piano y guitarra, porque son las profesoras que estaban ya trabajando actualmente, pero las actividades que quiero ofrecer, pues cualquier instrumento, batería, guitarra, ukelele, bajo, canto, que es lo que enseño yo. Luego también actividades como música y movimiento para niños, lenguaje musical, combo, pues bueno, ahí quiero ofrecer todo lo que pueda interesar a todos.
7: ¿Y para eso cuántos profesores necesitarías?
6: Pues también depende. Por ejemplo, hay instrumentos que yo no puedo enseñar, pero pues batería, piano y guitarra, pues ya son tres. A no ser que un profesor sepa todos esos instrumentos, entonces solo hace falta uno, pero bueno, depende. Pero yo creo que contaré con tres o cuatro, aparte de yo misma.
5: ¿Y cuándo se abre la academia?
6: Como es una actividad que va con el calendario escolar, empezaremos a partir de mitad de septiembre o en octubre. Tengo que ver todavía porque estamos ahí organizando, pero sí, a partir de septiembre o en octubre empezaremos hasta junio del año que viene.
7: ¿Y tú qué instrumentos sabes tocar para poder enseñarles?
6: Yo enseñar canto, porque es lo que mejor se me da. Aunque toco un poco el piano, pero tanto como para enseñarlo no sé si me aventuraría. Y luego pues las actividades como música en movimiento y coro y estas cosas relacionadas con la voz y con el movimiento.
5: Por último, ¿nos podrías explicar por qué la música es tan importante para ti?
6: Bueno, la música yo creo que es importante para todos, aunque no seamos conscientes de ellos, de esto, porque es algo que está presente en nuestras vidas casi cada día. Luego hay personas que somos más sensibles a la música y que es más importante quizás, pero bueno, la música siempre me ha acompañado y me hace sentir bien. Y me da la sensación de que a través de lo que yo hago, hago sentir bien a otras personas. Entonces, pues es un buen hobby.
7: Muchas gracias. Te deseamos mucha suerte en tu trabajo. ¿Vas a tener algún concierto dentro de poco?
6: Pues mira, precisamente este sábado voy a tocar en Graus, que es el día de la longaniza, y voy a tocar. Así que si vais a comer longaniza y a ver el mercado medieval, ahí estaré yo tocando por la noche.
7: Vale. ¿Con qué músicos tocas?
6: Pues voy a estar acompañada del contrabajista Mario Cantabrana y del guitarrista Carlos Vidal, que son mis compañeros habituales. Y son maravillosos.
7: ¿Y dónde te podemos seguir?
6: En mis redes, bueno, mi canal de YouTube. En Spotify también tengo mis temas. Y luego en Instagram, juliamaro_music. Y bueno, también he hecho un Instagram nuevo para la Academia de Música, que es juliamaro_academiamusica. Y bueno, luego en Spotify y en YouTube siempre me podéis buscar como Julia Amaro y poner pues alguna de las canciones o los discos, que son Tierras y Océanos. Siempre hay manera de encontrarlo.
7: ¿Cómo hiciste esos discos?
6: Bueno, los dos, en realidad Océanos y Tierra son un poco académicos, porque el primero fue el fruto de mi paso por el conservatorio, que fueron 4 años, y iba componiendo temas, y al final pues decidí hacer el trabajo final de curso, que era un concierto de mis temas, y al final pues dije, joya, que tengo este trabajo, pues lo voy a grabar, y grabé el primer disco en Madrid, en Estudio 1, y luego el segundo, que es Tierras, también fue el fruto de un máster de composición que hice en la SMUC, y lo grabé en Cataluña, no me acuerdo en qué pueblo. Ahí la información está en internet.
7: Vale, eso es todo. Muchas gracias.
6: Muchas gracias a vosotras.
8: Hoy quiero responder a una pregunta que siempre nos ha dado curiosidad y que estoy segura te la has hecho más de una vez. ¿Quiénes somos?
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5: También tiene mucho de artista emprendedor Michel, el tatuador con el que ha conversado Victoria.
9: Hola, soy Victoria y hoy voy a entrevistar a Michel.
10: Hola, muy buenas, Victoria.
9: ¿Siempre quisiste ser tatuador?
10: La verdad es que no. Quise ser tatuador porque yo ante todo lo que quería ser era escultor. Y como vengo de una familia humilde y los proyectos los tenía que hacer adelantando el dinero, hacía muchos años empecé a ver que había una moda. Me llegó una revista que compré en el kiosco de las cuatro esquinas, en la cual vendían máquinas, cuando estoy hablándote de la época de antes del internet, que no había, que lo veías todo, tenías que escribir por cartas, llamar por teléfono. No podías comprar las cosas dando un botón y comprar, y las cosas tardaban un montón de tiempo en llegarte, y tomé la decisión de hacer eso porque era la manera más rápida de, haciendo una cosa que se me daba bien, que era dibujar, conseguir dinero rápido para poder hacer lo que realmente quería hacer.
9: Cuando vienen personas a hacerse su primer tatuaje, ¿están asustadas?
10: Bueno, cuando vienen a hacerse el primero, el tercero, el quinto, el miedo es parte del momento. Mi trabajo es intentar relajarlos, intentar que estén con la mayor comodidad y tranquilidad posible, pero
9: es difícil.
10: Hombre, llevo ya mucho tiempo y hay cosas que ya no me parecen difícil, pero sí, aprender, hacerlo con dedicación. Realmente todas las cosas, si las haces buscando la mejor versión de ti, realmente se acaba convirtiendo siempre en difícil.
9: ¿Desde cuándo hace que te dedicas a ser tatuador?
10: Yo es que realmente no diría que me dedico a ser tatuador. Yo diría que es mi manera de vivir, de sentir. Pues hombre, yo te diría que la primera máquina que conseguí fue hace 30 años y no era una máquina. Eran las agujas de coser de mi madre, que se las quitaba y con las pinzas de tender y de madera. Hacía lo que ahora llaman hanpoku, pero lo único que hacía era hacerlo porque realmente no tenía dinero para una máquina. La primera máquina que conseguí fue en el 97. Tuve que pedir a la hermana de un amigo a que hablara en inglés a unos italianos. La pedimos y me llegó en septiembre del 97. Me llegó mi primera máquina. Entonces, hay que hacer las cuentas. Pues voy a hacer 29 años este septiembre que tengo máquinas de tatuar en mis manos.
9: ¿Trabajas en algo más?
10: Trabajo en muchas cosas. Lo que pasa es que el término trabajar no lo diría así. O sea, intento dedicarme a todo lo que se me pone por delante. Soy diseñador gráfico también, he trabajado en ciertos sitios, pero vamos, sí. Básicamente intento vivir de lo que hago, y realmente intento, más que trabajar, intento no consumir mucho, porque en lo que más estoy trabajando es en tener tiempo para mí. Ese es mi verdadero trabajo y ocupación, mi crecimiento personal, y realmente lo demás lo veo que no lo considero trabajo.
9: ¿Cuál es el tatuaje más difícil que has hecho?
10: El que está por venir. Siempre el más difícil es el que me encargan. No veo un tatuaje difícil, porque una vez que se ha hecho, ya sea bien o mal, pero el más difícil es el que te encargan. Nunca, ese es el mal del artista, ¿no? Que siempre queremos hacer algo mejor.
9: ¿Te gustan los tatuajes de otras personas?
10: La verdad es que, a ver, hay de todo como en botica, ¿no? Pero Sí, siempre tengo ese mal de que todo lo que hacen los demás siempre me parece mejor que lo que hago yo. Y además hoy a veces he tenido, en estos mundos que vivimos, que parece que es un pecado mirar a los demás, yo miro mucho a las personas y las miro casi obsesivamente, y a veces se creen que estoy ahí en plan mirando otras cosas, ¿no? Cuando yo realmente tengo más problemas cuando miro a chicas, porque se creen que estoy mirando a las chicas y solo estoy observando sus tatuajes, y la verdad es que analizo mucho qué es lo que le han hecho, cómo lo han hecho, cómo lo podría hacer yo.
9: ¿Por qué crees que la gente quiere tatuarse?
10: Yo estoy convencido que es el arte de la frustración. Me lo dijeron hace muchos años cuando yo no estaba muy... Estaba pasando una época muy mala y en su momento me molestó. Pero realmente es el arte en el cual se transmites todas tus miedos, tus anhelos, las cosas que no se pueden, que no tienes en tu interior, las intentas, o bien porque las has superado, o bien porque las anhelas, las marcas en tu piel. Para mí es, yo creo que es eso, y es algo ancestral, ¿no? En un principio, pues con temas mágicos, que deseabas una protección, deseabas un paso de una prueba, pues los tatuajes todos nos lo hacemos para embellecer o una carencia o un miedo.
9: ¿Es cierto que en los últimos años se hacen más tatuajes?
10: Yo diría que sí, porque antes había muy pocas personas tatuando y ahora hay muchas, y la gran mayoría viven de ello. Lo que pasa que sí que es cierto que de antes a ahora echo mucho de menos la manera que tenían de tatuarse. Sí, era más marginal, pero había muchísima más conciencia. Ahora se hace un poquito más, la mayoría por modas, y bueno, tampoco soy quien para decirlo, ¿no? Bueno, cada uno lo hace por lo que... Sí, pero está más extendido, sí. Ya lo hacen más personas y no está tan mal visto. Antes, por llevar un tatuaje, podía ser posible que no te dieran ni una habitación porque eres una persona tatuada y entonces no eras digno de entrar en su casa.
9: ¿Hay tabús en los tatuajes?
10: Yo creo que sigue habiendo, lo que pasa que todos vamos de modernos y como en la misma sociedad. Hay tabús muy grandes, pero que realmente todo el mundo quiere disimular y quiere hacer creer de que no los hay, pero sigue habiendo tabús.
9: Y última pregunta, ¿cuál es la persona más mayor que se ha tatuado contigo?
10: Pues realmente la edad seguro... Me atrevería a decir que tenía y que tiene 72 años y llevaba toda su vida queriendo tatuarse, pero lo curioso es que su mujer no le dejaba y le decía que más tarde llevó toda su vida queriéndose hacer un tatuaje, y lo bonito de todo eso es que estaba tatuando a una persona de apariencia muy mayor, barba blanca, pelo blanco, pero realmente se estaba tatuando y parecía que estaba tatuando a un chiquillo. La verdad es que fue muy divertido y fue muy bonito, porque realmente ahí es donde te demuestra que la edad no siempre la marca tu DNI. Hay veces que la edad la marca tu pasión, tus ganas, y podemos ser todos muy niños cuando queremos. Sí,
9: muchas gracias.
10: Pues nada, sí, es un placer.
11: Yo quisiera preguntarles, ¿cuál es el sonido que más les encanta escuchar en la vida?
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1: Giuseppe Bertinelli es el secretario de la Asociación de Donantes de Sangre, una entidad muy importante.
7: Bienvenido, Giuseppe. Nosotros somos Cayetana y Lola. ¿Qué tal estás?
12: Hola, muy bien. Muchas gracias por invitarme con vosotros.
7: A ti, por estar aquí.
5: ¿Por qué decidiste dedicarte a este trabajo?
12: Pues yo llegué a esto de los donantes de sangre un poco por accidente, porque el que era secretario falleció. Y mi madre, que era la vicepresidenta de la asociación, me dijo, oye, ¿quieres intentarlo? Digo, le dije que sí, esto fue hace 4 años y aquí seguimos.
7: ¿En alguna época del año las donaciones de sangre disminuyen?
12: Disminuyen sobre todo cuando hay vacaciones, principalmente en verano, en Navidades, que es cuando todo el mundo se va de vacaciones, y entonces cuando estás de vacaciones, pues prefieres estar de vacaciones si no piensas en donar sangre. Y las vacaciones de verano principalmente es cuando más bajan.
13: ¿Cuántos litros de sangre se extraen aproximadamente en una semana?
12: Pues en nuestro caso no podemos decir cuántos se extraen en una semana porque depende de a cuántos sitios vamos. Si nosotros vamos por toda la provincia de Huesca, pues si vamos a 4 pueblos sacaremos más sangre, pero si vamos solo a 1 sacaremos menos. Lo que sí te puedo decir que en cada pueblo que vamos, pues una media que se puede sacar de sangre son 20-30 bolsas, que son como 10-15 litros de sangre.
7: ¿Y con 10 o 15 litros de sangre, a cuántas vidas se pueden salvar?
12: Pues mira, cada donación de sangre, que es medio litro, puede salvar hasta 3 vidas. O sea, si son 20 o 30 bolsas, pues multiplica eso por 3, puede salvar hasta casi 100 vidas.
7: Muy bien.
12: En un día de donación.
7: ¿A cada persona cuánta sangre le puedes extraer?
12: Lo que se extrae en una donación de sangre a una persona es medio litro. O sea, 500 mililitros que, bueno, si tienes en cuenta que nosotros tenemos 5 litros, pues es una pequeña parte. Pero ese medio litro que nos sacan, nuestro cuerpo la vuelve a generar. O sea, en una semana ese medio litro que nos han sacado ya lo volvemos a tener en nuestro cuerpo.
13: ¿Qué enfermos necesitan sangre?
12: Pues prácticamente todo tipo de enfermos. En una operación, aunque sea de cualquier cosa, cuando abren a un paciente, pues pierde sangre. Entonces hay que darle sangre nueva, que viene de estas donaciones que hace la gente. Los que más donación necesitan, pues son principalmente enfermos de cáncer, porque necesitan recuperar sangre periódicamente. Pero luego también, imagínate, en un accidente de coche, pues una persona que ha tenido un accidente pierde sangre, y también hay que volverle a poner sangre para que se recupere.
7: ¿Y hacéis algún acto especial?
12: Pues a lo largo del año hacemos algunos eventos especiales, y el más importante para nosotros es el que se va a hacer ahora a final de julio, la semana que viene, que es lo que llamamos el Prelorentis Solidario de donación de sangre. Entonces, ¿en qué consiste este acto? Pues que antes de las fiestas de San Lorenzo, pues que la gente se anime a donar sangre, porque estamos en un periodo que disminuyen las donaciones. Y como tenemos el apoyo de las peñas para animar a la gente, pues es un evento que para nosotros es fundamental. Es el tercer año que lo hacemos y hemos ido pues cada vez creciendo en donantes, y esperamos que este año sea un récord absoluto.
7: ¿Y se dona mucha sangre? O sea,
12: si yo te digo que normalmente un día se hacen 20-30, date cuenta que en el Prelaurentis en un día podemos llegar a hacer 100 donaciones. O sea, podemos salvar 300 vidas. Y esas vidas que puedes salvar, por ejemplo, date cuenta que tenemos las fiestas de San Lorenzo ahora, que puede haber gente enferma que gracias a esa sangre que donemos en el Prelaurentis, pues puedan vivir las fiestas de San Lorenzo.
7: ¿Dónde es ese acto?
12: Pues el acto será en el Centro Cultural Manuel Benito Moliner, que los más mayores lo conocemos como el antiguo matadero, y será el día 30 de julio, desde las 5:30 hasta las 9:00. Desde aquí les invitamos a todas las personas que vengan, porque hemos conseguido pues que los que vengan a donar pues se puedan tomar un café gratis. En pastelería Loa nos han dado unas pastas de té para que la gente pueda tomar esas pastas de té con el café. Pues tendrán un bocadillo, agua. También Supermercados Alcampo nos da zumos y fruta para la gente que vaya. Les regalaremos una bolsa a todos los donantes que vengan. O sea que es una cosa muy interesante. Aparte de ser generoso, se pueden ir con buenos regalos.
13: ¿Qué condiciones hacen falta para ser un donante?
12: Pues para ser donante el primer requisito es ser mayor de edad, tener más de 18 años. Y como se dice, tener buena salud, no tener una enfermedad que pueda ser contagiosa, porque esa sangre luego tiene que ir a otras personas. Pero si tienes buena salud, aunque tengas un tratamiento médico ligero, puedes ir a donar. Y si tienes dudas, con la unidad móvil siempre viene un médico al que se le puede consultar si puede donar o no.
7: ¿Cuál es el tipo de sangre que es más complicada de extraer?
12: De extraer es toda igual, ¿vale? Lo que es más difícil de conseguir es el tipo de sangre cero negativo. porque es más difícil. Hay muy poquitas personas que tienen ese tipo de sangre, pero es lo que se llama la sangre universal. ¿Qué quiere decir? Nosotros tenemos cada uno nuestro tipo de sangre y en teoría solo nos puede dar la gente que tenga nuestro tipo de sangre. ¿Qué pasa con los O negativos? Que si yo necesito sangre, independientemente del tipo que tenga yo, esa sangre me serviría igual. Entonces, ¿qué pasa? Se necesita mucho o se precisa mucho de esa, pero hay muy poquitos donantes que tengan ese tipo de sangre.
13: ¿Nos podrías contar alguna anécdota que te haya pasado en tu trabajo?
12: Como anécdotas graciosas, realmente pocas. Lo que sí es muy satisfactorio ver a las personas que vienen a donar sangre y lo que digo yo siempre, cuando terminan de donar todos salen sonriendo porque saben que han hecho una buena labor y luego pues como gracioso, que tampoco es gracioso, algunos se marean un poquito y hacen así alguna cosa un poco más graciosa, pero siempre hay médicos y enfermeras que enseguida están allí para animarlo y todo se pasa.
7: Por último, ¿les podrías explicar a los oyentes por qué dedicar solo unos minutos puede marcar una gran diferencia?
12: Pues la donación de sangre, lo que es sacar sangre en sí, no dura más de 5 minutos. Y tú piensa que con 5 minutos de tu vida puedes salvar 3 vidas. Entonces, es muy poco tiempo de nuestras vidas, de algo que nosotros además vamos a volver a generar y que otra persona que necesita pues puede ayudarle a que viva.
13: Vale, eso sería todo. Muchas gracias por tu tiempo. Esperamos que podrás salvar muchas vidas y que os vaya bien en el Prelaurenti Solidario.
12: Muchas gracias a vosotros.
13: Adiós.
12: Adiós.
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7: Lo último que nos ha comentado Giuseppe enlaza con el tema principal de este programa, las fiestas de San Lorenzo. Nos acercamos al origen de esta tradición oscense por medio de la entrevista que Victoria ha hecho a Javier Monson, presidente de la Asociación Huesca, cuna de San Lorenzo.
17: Hola, soy Victoria y hoy voy a entrevistar a Javier Monson de Huesca, cuna San Lorenzo.
18: Hola, ¿qué tal, Victoria?
17: ¿Por qué creasteis la asociación?
18: Pues mira, esto pasó en el año 2012-2013. Nos dimos cuenta de que San Lorenzo era una figura muy importante en todo el mundo. Y también hay otra cuestión que se atribuye a San Lorenzo, que está relacionada con San Lorenzo, que es el Santo Cáliz de la Última Cena, que, como sabéis, la instituyó Jesús en Jerusalén. Entonces, vimos que tenía una dimensión muy importante y que en Huesca, pues, no se conocía. Teníamos noción de que había, además, otros sitios de San Lorenzo que celebraban, que lo tenían como patrón. Y quisimos también, pues, establecer comunicación con esos lugares. Y vimos que había muchos. En muchos sitios.
17: ¿Puedes decirnos algunos de esos sitios?
18: Sí, ahora iba a ello. Sabíamos que por ejemplo, en Malta había un pueblecito, un lugar que celebraban las fiestas. Bueno, tenían unos espectáculos pirotécnicos muy, muy importantes. Es un sitio que lo vive mucho. Tienen mucho cariño a España y a Huesca, porque tienen, por ejemplo, banderas de España con el escudo de Huesca. Tienen un sitio en ese pueblo que se llama Palazzo Huesca, que es una especie de casino donde ensaya una banda de música que es de San Lorenzo. En Chile hay un lugar donde tienen una reliquia de San Lorenzo que se la llevaron desde Huesca, se la pidieron al señor obispo en el año 95 y se la llevaron para Huesca. También otros lugares en España, como San Lorenzo de Calatrava, que está en Ciudad Real, que también tiene una reliquia de San Lorenzo y hacen una fiesta ese día. En España hay más de 300 sitios que están relacionados con San Lorenzo, que es su patrón o que celebran fiestas. Y en el mundo hay muchísimos sitios. De hecho, el otro día, pues ahora como es tan moderno esto de la inteligencia artificial, pues le pedimos que nos hiciera un mapa del mundo que señalara los países que tuvieran al menos una iglesia de San Lorenzo o algún lugar que se llamara San Lorenzo, y nos había más de 70 países en todo el mundo. Entonces, La dimensión de esto es muy importante. Nosotros, obviamente, estamos metidos en ello y a lo mejor somos un poco parciales, pero creemos que este seguramente puede ser el argumento más importante que tiene Huesca, porque San Lorenzo es un personaje que, de no haber pasado las circunstancias que le pasaron, seguramente habría llegado a ser papa. Con lo cual, es un personaje el más insigne que Huesca ha tenido, tiene y que puede tener. Entonces, eso nos motivó a nosotros a buscar, a explorar, y bueno, contactamos con muchos lugares de San Lorenzo.
17: ¿Cuánto tiempo lleva la asociación?
18: Pues mira, la asociación, como te creo que te he dicho, comenzamos en 2012, hicimos algún pequeño evento, algún pequeño acto, pero legalizada por estatutos, está legalizada desde 2013. Llevamos 13 años intentando dimensionar la figura de San Lorenzo en el mundo, y la otra, pues defender la tradición lorentina del Santo Cáliz, que también es muy interesante.
17: ¿Qué actividades hacéis?
18: Pues se acercan las fiestas de San Lorenzo, que son del 9 al 15, y nuestro lema es del 15 al 9. Es decir, a veces choca porque, bueno, hay mucha gente, por ejemplo, en Huesca que no concibe San Lorenzo fuera de las fiestas. Y nosotros realmente trabajamos el resto del año. El resto del año y para afuera. En Huesca las fiestas de San Lorenzo, pues todo el mundo las vive para adentro. Bueno, pues están muy orgullosos de las fiestas. Nosotros estamos también encantados con las fiestas, pero pensábamos que le faltaba esa dimensión internacional. Aquí han venido personas pues de Italia, de Argentina, de Chile, de México, de otros lugares de España. De esa manera queremos que Huesca sepa lo importante que es San Lorenzo, y no solo que sepa lo importante que es San Lorenzo, sino que lo vea. Ahora, por ejemplo, estamos preparando un evento para octubre donde nos hemos ido por... Bueno, entre los que hemos ido y los que vamos a ir, son más de 25 lugares de San Lorenzo en toda España a los que hemos ido personalmente a entregarles la invitación, ayuntamientos y parroquias. Ahora estamos enviando el programa para saber más o menos ya pues cuánta gente puede venir, y que en Huesca se vea exactamente la dimensión que tiene San Lorenzo.
17: ¿Y esa actividad en qué va a consistir?
18: Bueno, pues mira, esto era una actividad que ya se hizo de una manera mucho más modesta al principio, y que se denomina Encuentro Internacional del Santo Cáliz y San Lorenzo. El año pasado ya estuvieron pues algunos representantes de Italia,

0: una comida de hermandad donde hacemos un homenaje a los lugares invitados. Y la verdad que hemos recibido mucha receptividad en todos los sitios donde hemos ido. Estamos muy contentos.
1: ¿Nos puedes contar algo de la historia de San Lorenzo?
0: Bueno, San Lorenzo nace en Huesca, en lo que era la antigua Osca Romana, en el año 225, el 31 de diciembre, según los escritos que existen. Y cuando es niño, hay un presbítero de origen griego, que se llama Sixto, que bueno, estaba por entonces Hispania, por España, y viene a Huesca. Viene a Huesca, conoce a San Lorenzo y le impresiona a San Lorenzo, porque San Lorenzo pues era un chico ya que destacaba. Entonces se lo quiso llevar a Roma con él. Se lo lleva a Roma y en Roma lo nombran papa, a Sixto, y Sixto le hace primer diácono, o sea, es el primer ayudante, como si fuera el primer ministro. Hay una persecución del emperador romano que ejecuta a todos los cristianos, incluido el papa, y San Lorenzo pues es ejecutado 3 días después que el papa. San Lorenzo ahí, bueno, pues tiene una historia donde él era un poco también el administrador de los bienes de la iglesia, y él se deshace de todo, y el santo cáliz, que considera que es una reliquia importante, pues lo envía aquí a Huesca, por eso está la relación. Y bueno, pues San Lorenzo es verdad que tuvo un martirio muy, muy duro, también por eso es muy conocido y muy venerado. Y a partir de ahí, pues un emperador romano, ya en el siglo III, le construyó un oratorio donde estaba sepultado, en la tumba, que está en Roma, en la Basílica de San Lorenzo Extramuros. Y a partir de ahí, pues cambia la religión del Imperio Romano, que crece de una manera tal pues que ahora mismo pues podemos ver una imagen de San Lorenzo, por ejemplo, en Macao, o la podemos ver en Chile, o la podemos ver en Norteamérica, o la podemos ver en Praga, o la podemos ver en muchos lugares de España. Y por eso San Lorenzo, pues su fama se extendió tanto y se hizo tan importante.
1: ¿Nos puedes hablar del Santuario de Loreto?
0: Sí, el Santuario de Loreto es donde la tradición dice que nació San Lorenzo. Santuario de Loreto, las primeras noticias que tenemos son unos documentos del año 1102 que pertenecía a la abadía de Monte Aragón. Lo que sí que se puede intuir es que había una tradición y una devoción muy importante a San Lorenzo. Después, el rey Felipe II ganó una batalla el día 10 de agosto. Entonces, bueno, él pensó que había ganado gracias a San Lorenzo y mandó reformar el santuario, añadir un convento de los agustinos. Y tuvo mucha importancia. Los agustinos estuvieron más de 200 años en Loreto. Y era, bueno, era un emporio. Tenían tierras, tenían posesiones en otros lugares. Y Loreto se convirtió en un lugar muy importante. Luego cayó en desuso porque lo absorbió el Estado en una acción que se llamaba la desamortización, sobre el año 1830. Cayó en desuso y quedó bastante mal. Hace unos años, unos 30, 30 y algo años, pues hubo un alcalde en Huesca, Enrique Sánchez Carrasco, que se decidió a por lo menos que no se cayera y mantenerlo, pero nosotros pensamos que el Santuario de Loreto necesita dignificarse, que no está en el estado que debería estar. El Santuario de Loreto tiene que ser un foco de peregrinación y además es un foco de identidad de los lorcenses, porque San Lorenzo nació allí, pues lo que la tradición dice. Entonces nosotros también desde el año 2013 estamos reivindicando que Loreto se rehabilite. No sé si habrá noticias positivas en este sentido, pero bueno, nosotros en las relaciones que tenemos, tanto con obispado como ayuntamiento, estamos viendo algún tipo de luz. No sabemos, porque es muy complicado, es una obra muy cara, esto supone más de 2 millones de euros de inversión, pero bueno, se podría hacer poco a poco, hay soluciones, pero lo que queremos es que Loreto viva y sea un referente mucho más importante, no solo para los orcenses, sino para toda la gente que pueda venir.
1: ¿Qué se sabe de los padres de San Lorenzo?
0: Pues los padres de San Lorenzo, lo que se sabe es que son San Lorenzo y Santa Paciencia. San Lorenzo era un labriego, pero era un labriego muy pudiente, o sea, era de muy buena familia, y Santa Paciencia también, una mujer muy virtuosa. Ellos, bueno, pues contrajeron matrimonio y la tradición dice que tenían dos casas. Una es donde está la Basílica de San Lorenzo aquí en Huesca, en la ciudad, y otra, una casa de campo, que es Loreto, donde se dice que nacieron San Lorenzo y San Lorenzo, que eran gemelos. Y bueno, formaban parte de la comunidad cristiana, y bueno, pues Santa Paciencia, bueno, ahí según escritos, porque no es exacto, pero bueno, parece ser que Santa Paciencia murió primero y San Lorenzo se marchó con el otro hijo, con Lorenzo, se marchó a Francia. Lorenzo se quedó en Francia, que fue obispo de un sitio que se llama Auch. y San Lorenzo luego volvió.

0: A morir a Huesca, y se dice que fue él también quien recibió el Santo Cáliz que San Lorenzo envió a través de un emisario para que él lo recogiera.
1: Y por último, ¿cuál es la historia de la Basílica de San Lorenzo?
0: Bueno, la Basílica de San Lorenzo, hay expertos que te hablarán mejor que yo, pero bueno, más o menos se tienen datos del siglo XIII, y luego Fernando el Católico le dio un realce importante. Bueno, él encargó el retablo y la imagen de San Lorenzo que todos vemos en la capilla, la capillita que está a mi izquierda, es un regalo de Fernando el Católico a Huesca. Es del año 1500. Bueno, pues es una basílica que tiene varios estilos y bueno, es real y parroquial. Eso también le dieron ese título. Y ahí en la basílica hay una cosa que yo le llamo el DNI de San Lorenzo, que si queréis podéis ir a verlo. Porque al entrar, en la entrada, antes de llegar a lo que es el templo, hay una especie de vestíbulo, el atrio, con unos capiteles, y hay dos placas, una placa a la izquierda y otra a la derecha. En la placa de la derecha pone que por breve del 12 de diciembre de 1867, el Papa Pío IX, que felizmente reina, proclama a San Lorenzo patrono de la diócesis de Huesca, que ya lo era de esta, su ciudad y patria. O sea, dice que Huesca es la patria de San Lorenzo. Yo lo llamo un poco el DNI de San Lorenzo. Porque a veces buscamos cosas fuera, nos vamos a no sé dónde, y a veces lo tenemos en las narices y no lo vemos, y es una cosa curiosa.
1: Muchas gracias.
0: Muchas gracias a vosotros.
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1: Como sabéis, el acto de la ofrenda de flores y frutos a San Lorenzo es uno de los momentos más emotivos de las fiestas de Huesca. En él, los participantes entregan ramos de albahaca, claveles y cestas de productos de la huerta, vistiendo la indumentaria tradicional aragonesa. Y si alguien sabe de ese tipo de trajes, es Regina, que ha respondido a las preguntas de Marina en su establecimiento, La Cardelina.
4: Hola, soy Marina y hoy estoy en la tienda La Cardelina, con Regina.
5: Hola, buenos días.
4: ¿Siempre tuviste la idea de trabajar en una tienda así?
5: La verdad es que no siempre pensé en dedicarme a esto, pero siempre me gustó la jota, el folclore. Desde muy pequeñita he estado metida en estos temas. Y la costura ha sido algo que ha estado en mi casa de forma natural siempre. Entonces, al unir ambas cosas, salió La Cardelina.
4: Muy bien, ¿y qué habilidades necesitas para trabajar en una tienda así? ¿Necesitas saber coser, por ejemplo?
5: Sobre todo coser, patronar, hay que hacer los patrones antes de confeccionar las prendas, cortar. En general hay que tener nociones de patronaje, de costura y luego de atención al público. Pero además, en este negocio específico, pues hay que entender de indumentaria, hay que saber un poquito de historia, de cómo se vivía en la época que intentamos retratar con estos trajes, y eso también es algo que me gusta mucho.
4: ¿Y cómo investigas, cómo descubres cómo eran los trajes tradicionales?
5: Bueno, afortunadamente el trabajo de investigación no lo tengo que hacer yo, porque en Aragón tenemos la suerte de haber contado con personas que se han implicado mucho en estos temas, que han rebuscado en arcones, que han preguntado a personas mayores, que han buscado información en grabados antiguos, en las actas matrimoniales, en las herencias antiguas, y así han buscado mucha documentación y lo han llevado a libros en los que tenemos la suerte de poder consultar y obtener mucha información.
4: ¿Y qué tipos de trajes tradicionales hay?
5: Es un poco, en la península ibérica es un poco generalizado. El tipo de traje depende mucho del poder adquisitivo de la persona que lo lleva, del momento en el que lo está vistiendo, no es lo mismo un día de fiesta que un día de trabajo, del clima, no es lo mismo vestirse para invierno que para verano, pues los materiales cambian, y también de las zonas. Aquí en Huesca, al ser una zona de paso entre Francia y España, tener las montañas, los valles, las comunicaciones no eran sencillas, es una suerte y es uno de los factores que intervienen en la riqueza de nuestra indumentaria más que en otras zonas, porque tenemos influencias de muchos sitios y además tenemos características, rasgos de la indumentaria que han quedado como un poquito congelados en zonas muy determinadas porque la comunicación entre diferentes valles no era tan sencilla como es hoy.
4: ¿Y qué materiales se utilizan y cómo los consigues?
5: El conseguir los materiales lo más parecidos posible a los que se usaban en la época es lo más complicado de nuestro trabajo. Pero bueno, usamos sobre todo algodón, algodones estampados, percal, lana, paño de lana, que todavía, por fortuna, en España se sigue haciendo en algunos talleres de forma tradicional y se siguen haciendo los tintes naturales. Y luego están los brocados, que eran los tejidos más ricos y más costosos en la época.
4: ¿Y más o menos cuánto tiempo se tarda en hacer un traje?
5: Depende mucho del tipo de traje. Por ejemplo, un traje de ansotana lleva muchos meses y muchas horas de trabajo. Y luego hay trajes más sencillos, que es difícil de decir, porque todas las telas no cuestan lo mismo de coser ni de patronar. Es difícil calcular las horas de trabajo. Es una de las dificultades también de este trabajo, calcular un poco los precios y las horas que nos va a llevar una prenda o un traje.
4: ¿Y en qué celebraciones tiene más trabajo? Porque me imagino que ahora tendrá bastante.
5: Eso es. Ahora, de cara a San Lorenzo, desde marzo estamos trabajando, marzo-abril estamos trabajando a tope. Ahora, cuando pase San Lorenzo, nos tomaremos un pequeño descanso y llegará después el trabajo de las fiestas del Pilar de Zaragoza. Y esas son las dos épocas con más faena que tenemos.
4: ¿Y cómo podrían los jóvenes valorar más los trajes regionales?
5: Yo siempre digo que tenemos que valorar lo nuestro, que lo que somos hoy es gracias a lo que fueron nuestros antepasados, y conocer su forma de vida, conocer cómo era la economía de entonces, que era muy distinta a la de ahora. No existían las modas que tenemos ahora, iba todo mucho más despacio. Entender esa parte de la historia nos ayuda mucho a entender quiénes somos hoy, de dónde venimos, y vestir el traje tradicional aragonés es una de las formas de dignificar lo nuestro, de ponerlo en valor.
4: Y ya para acabar, ¿qué es lo que más te gusta de tu trabajo?
5: Pues lo que más me gusta es el patronaje, diseñar los trajes, pensar cómo voy a combinar, qué tipo de telas, qué tipo de soporte necesita una falda, o qué tipo de calzado, o qué joyas. Eso es lo que más me gusta.
4: ¿Y nos podrías contar alguna anécdota?
5: Bueno, hay historias muy entrañables detrás de algunas de las familias que visten el traje, como tradiciones que llevan muchos años cumpliendo por una promesa, por un antepasado, por un padre que ya no está y que su legado fue regalarles los trajes a sus hijas, por ejemplo, y ahora siguen las nietas también vistiéndolo. Bueno, hay historias muy bonitas, y también la historia que hay detrás de muchas prendas antiguas, que los trajes no siempre son totalmente nuevos. A veces hay personas que tienen la fortuna de haber guardado una prenda de sus antepasados y poder lucirla en las ocasiones como la ofrenda o la procesión.
4: Pues muchísimas gracias.
5: A vosotros.
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1: También se dedica al diseño de moda y a la confección de ropa laurentina Adela Alfaro, que ha conversado con Victoria.
7: Hola, soy Victoria y hoy voy a entrevistar a Adela.
8: Hola.
7: ¿Cuánto tiempo llevas haciendo diseños?
8: Profesionalmente, unos 8 años. Y antes de ser diseñadora, pues más o menos desde los 14. O sea que unos 15 años.
7: ¿Dónde aprendiste a coser?
8: Primero aprendí a coser aquí en Huesca, en una tiendecita que hay en el pasaje Simeón. Empecé allí cuando tenía, pues, más o menos tus años, yo creo, ¿vale? Con 13, 14 años, ¿vale? De manera amateur. Y después, pues, estudié diseño de moda en la Universidad Politécnica de Madrid y ya, pues, así continué mi formación.
7: ¿Qué tienes que estudiar para diseñar?
8: Realmente, estudiar no tienes que estudiar nada. Tú puedes diseñar con los conocimientos que tienes desde cero. Pero si te quieres dedicar profesionalmente, lo suyo es que tengas o bien una FP que te ayude, algún tipo de grado superior, o una carrera universitaria, como es mi caso, que en este caso fue de la Universidad Politécnica de Madrid.
7: ¿A qué te dedicas sobre todo en el diseño?
8: Yo sobre todo me dedico a alta costura para novias e invitadas, ¿vale? Sobre todo novias.
7: ¿Qué tipo de ropa haces?
8: Pues hago mucho alta costura, ropa para eventos, que es lo que hago a medida de diseño personalizado para cada clienta, y después hago también ropa más sport del día a día, bien en pequeñas colecciones cápsulas que vendemos por internet, o sobre todo en la época más de San Lorenzo, ropa blanca y verde para aquí, para Huesca.
1: ¿En qué época tienes más pedidos?
8: De ropa más sport, digamos, la época que más pedidos tengo, sin duda, es ahora. La segunda quincena de julio y la primera semana de agosto hasta el día 8.
1: ¿Qué añades tú con tu diseño a la ropa de San Lorenzo?
8: Pues lo que añadimos es distintos estampados, distintas ilustraciones, volantes, como que le damos un toque más personal, ¿vale? Y añadimos un poco de verde a la ropa básica blanca. Siempre predomina el blanco, que es la ropa de peñista clásica de San Lorenzo, es blanca con algunos detalles en verde, y luego pues añadimos muchas veces motivos ostenses, cosas también representativas de mi marca, distintos diseños.
1: Entiendo que tienes que tener a alguien que te ayude con los pedidos.
8: Pues normalmente lo suelo preparar todo yo sola. Lo que sí que tengo son talleres externos contratados para externalizar parte de los procesos.
1: ¿Cuánto tiempo se tarda en hacer un traje?
8: Un vestido de novia, lo más habitual es que trabajemos con un margen de un año de tiempo. Hay gente que viene con año y medio o dos años, y hay gente que se puede hacer, pues a lo mejor de repente en un mes, pero no es lo habitual.
1: ¿Y de San Lorenzo esas cosas?
8: Pues mucho menos. Todo el tema de San Lorenzo, una cosa importante es que cuando diseñas algo tienes que pensar en cómo lo vas a vender y en la capacidad de reacción que tú tienes para tener capacidad de servir el producto si se vende mucho, por ejemplo. Entonces, todas las prendas de San Lorenzo y los complementos están pensados para que se pueda ir reponiendo el stock continuamente en función de las ventas. Entonces es bastante más rápido.
1: ¿Cómo se puede contactar contigo, con la tienda?
8: Pues se puede contactar a través de redes sociales, en Instagram o Facebook, también a través de email en adelalfarostudio@gmail.com o por teléfono o WhatsApp. Está todo en nuestro Instagram.
1: Muchas gracias.
8: A vosotros.
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11: Y para no perderse entre los múltiples actos de las fiestas o las actividades que hay en Huesca durante todo el año, Marina ha entrevistado a Bárbara Calvete, protagonista de En Instagram Like Huesca.
12: Hola, soy Marina y hoy estoy con Bárbara Calvete, que es creadora de contenido y trabaja en la Fundación Ibercaja.
13: Hola, buenos días.
12: ¿De pequeña ya te interesaba esto?
13: Pues yo de pequeña era muy tímida y la verdad que para nada pensaba que me iba a dedicar a crear contenido en redes sociales. Yo quería ser profesora de niños y ya está.
12: ¿Qué estudiaste para lograr serlo?
13: Pues estudié marketing y publicidad. Ahí en bachiller di un poco de giro y es verdad que ya todas las formaciones que he hecho han sido todas en base a eso, a la comunicación, a las redes sociales, al diseño.
12: ¿Y cómo conseguiste llegar aquí a la Fundación Ibercaja y cuál es tu papel?
13: Pues lo de fundación ha sido un poco inesperado, ha sido un poco, bueno, pues que ha surgido así la oportunidad y la verdad que me apetecía probar y ver qué podía aportar también a un centro como este, que está tan, tan bien ubicado en Huesca. Y bueno, y mi papel principal pues son las funciones del día a día que hacemos aquí, que al final hacemos un poco de todo y gestionamos lo que son los proyectos y las actividades que se realizan, pero bueno, también quiero aportar pues mi parte de conocimientos de comunicación y bueno, pues aportar un poquito en esa difusión y demás, fuera de lo otro, de las otras actividades que hago, claro.
12: ¿Y de qué trata Like Huesca?
13: Bueno, pues Like Huesca es un perfil de difusión de las actividades, un poco el ocio, la cultura y la gastronomía, también el comercio local, los emprendedores de Huesca, un poco todo lo que engloba Huesca tiene cabida en el perfil. Y bueno, surgió un poco de la nada hace 4 años y aquí seguimos.
12: ¿Y cuál es el propósito del perfil?
13: Dar difusión y dar a conocer todas las actividades que se y los talleres y toda la propuesta que hay en Huesca. porque es muy amplia y hay mucha variedad, y es verdad que, bueno, pues nos falta un poquito el acabar de enterarnos de todo.
4: ¿Y cómo consigues la información? ¿Dónde la encuentras?
13: Pues la consigo por buscando en redes sociales, porque paso mucho tiempo allí y, bueno, pues al final sigo a muchos perfiles, estoy todo el rato buscando y en contacto con todos los perfiles que puedo ver. Y además, pues bueno, después de 4 años de recorrido, es verdad que mucha gente ya sabe que yo doy difusión a todo eso y que tengo el perfil, y ya me llega también la información, me la envían, me escriben para contarme. Y así pues vemos también la forma de, bueno, o incluso aunque no sea solo en la parte de la agenda que subo diariamente, sino pues hacer algo un poquito más especial con algunos perfiles o demás.
4: ¿Y nos podrías contar cómo es un día tuyo normal?
13: Sí, mi día a día normal, cada día es un mundo diferente. Solo lo único que tengo fijo, evidentemente, es la jornada laboral aquí en Fundación, que eso pues yo hago mi jornada normal y luego ya me voy a casa, y ya pues las tardes o las mañanas, dependiendo del turno que tenga, pues lo empleo en crear guiones, en preparar contenido, en grabar, en editar, pues en validar, en hablar con empresas para poder estar en, bueno, pues por dar difusión a proyectos nuevos de la ciudad y propuestas nuevas que me van llegando. Aparte creo contenido para algunas empresas de aquí de Huesca. Y también voy al gimnasio, también disfruto, voy a la piscina o en invierno hago otras actividades. Y bueno, pues un poco lo que va surgiendo también y ya está.
4: ¿Y qué es lo que más y menos te gusta de tu trabajo?
13: Yo creo que es un poco las dos cosas lo mismo, porque tiene su parte buena y su parte mala, que al final es estar en contacto con tantas personas, que seas como un punto de referencia, bueno, pues para lo bueno y para lo malo, porque al final haces un poco de intermediario a veces en comentarios negativos, o bueno, es imposible tampoco gustarle a todo el mundo. Y yo creo que es un poco como el contacto, el ver, jope, que Huesca es una ciudad que se mueve un montón y que tiene mucha proyección y hay muchas propuestas que, bueno, pues que tienen mucho valor y hay que darles a conocer. Y ese agradecimiento también se valora un montón cuando recibes un mensaje bueno y te agradecen el perfil o te agradecen la labor que estás haciendo por la ciudad. Bueno, pues eso al final se valora un montón y se agradece.
4: ¿Y qué aconsejarías a alguien que quisiera crear contenido?
13: Yo soy el ejemplo claro de que yo no pensaba que iba a hacer esto. Yo no era una persona para nada que le gustase exponerse, y más teniendo en cuenta que Huesca es una ciudad muy pequeñita donde todos estamos un poco en el punto de mira, o todos nos estamos pendientes de las opiniones de los demás porque nos conocemos todos más o menos, y es más fácil caer un poco en ese juicio de lo que hacen o lo que no hacen los demás. Entonces, y ahora muy al hilo del mundial y todo, mi consejo o mi frase sería: ¿y por qué no? ¿Y por qué no intentarlo? ¿Y por qué no probar? ¿Y por qué no arriesgarse? Porque el no ya lo tienes, pero siempre puede salir una oportunidad o puede salir algo bien. Y de repente puedes estar creando contenido o puedes estar haciendo un proyecto de algo que tú pensabas que no ibas a hacer y que sale bien.
4: Y para acabar, de cara a San Lorenzo, ¿hay alguna actividad o algo que nos puedas recomendar?
13: Desde este fin de semana que empieza Prelaurentis hay un montón de actividades, y a todos los fines de semana hay un montón de propuestas. Y luego en San Lorenzo es como la semana más importante para todos los ostenses y todo el turismo. Entonces, simplemente con salir a la calle ya hay propuestas en cada esquina y vas a encontrar una actividad. Simplemente es ir al lugar donde tú quieras ir y vas a encontrar algo seguro. Y bueno, al final hay un montón de propuestas de conciertos, de verbenas, de actividades para niños, para mayores, todo.
4: Pues muchísimas gracias.
13: Nada, vosotros.

Bien, pues lamentablemente se acabó el programa 222 de Pequeños Periodistas, 42 de nuestra séptima temporada, que esta semana hay que agradecer a Sandra de la Perfumería Llanas, a la Academia de Música de Julia Amaro, al tatuador Michel, a Giuseppe Bertinelli y los donantes de sangre, a Javier Monzón y la Asociación Huesca Cuna de San Lorenzo, a la tienda especializada en indumentaria aragonesa La Cardelina, a Adela, diseñadora de moda, y a Bárbara Calvete y su Like Huesca. Esto ha sido un programa preparado por Marina, Victoria, Anastasia, Lola y Cayetana, que hemos participado en el curso práctico de periodismo en la radio en las actividades de verano de la Fundación Ibercaja, en el Palacio Villahermosa de Huesca. Nos escuchamos el martes a las 9 de la noche y viernes a las 7 de la tarde, o a cualquier hora, tanto en la plataforma de audios iVoox como en Spotify, en donde están archivados este y nuestros 221 programas anteriores. ¡Hasta el próximo curso! No lo olvidéis, somos...

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Muy buenas a todos, bienvenidos a un nuevo viaje en el tiempo. Bienvenidos a Forever Remember. Soy DJ Javi P y estamos conectando con toda la provincia. Saludamos desde aquí, desde Forever Remember, saludamos a todos los que nos escuchan desde el dial Huesca 107.1, desde el grado 96.2, desde Pirineos 107.2 y, como no, para toda la gente que nos escucha desde el resto del mundo online, desde Hit Radio FM. Es poneros cómodos, familia, porque esto acaba de empezar. Venimos cargaditos de esos vinilos, de esos himnos que nos erizan la piel. Arrancamos ya mismo, no os mováis.

¡Ojito lo que entra! ¡Poca broma! Y recuerden, estamos en Hit Radio y esto es Forever Remember. En los mandos un servidor, DJ Javi.

Venga, familia, y ahora sí, con este mezclote llegamos al ecuador del programa. ¡Qué prontito, qué rápido se ha pasado esta horita! Pero todavía nos queda un...

Estamos en Forever Remember. Estamos aquí con DJ Javi B. Y recuerde, familia, esto es Hit Radio Hit.

Y sintiéndolo mucho, último mezclote, último subidote y último tema Raken por hoy. Recuerden que la semana que viene volvemos a estar aquí, ¿eh? En Hit Radio. Esto es Forever Remember. Y como ya sabéis, en cabina un servidor DJ.

Con esto cerramos ya por hoy, por esta semanita. Este ha sido el primero y espero que sea el primero de muchos. Recuerden, vamos a estar, en principio vamos a estar todos los viernes desde las 10 de la noche, 22 horas, hasta las 12. Vamos a estar dos horitas aquí con el mejor Remember, con la mejor emisora como es Hit Radio. Y nada, agradecer a todos los que me hayan estado escuchando desde Huesca, desde el 107.1, desde el Grado, desde el 96.2, desde la zona Pirineos, 107.2, y para toda esa gente que haya sintonizado desde hitradiofm.es.

Morning. Esto es Forever Remember, un servidor DJ Javi P. Y nos volvemos a escuchar el viernes que viene. ¿Dónde? Aquí, en Hit Radio.

0: ¿Qué tal? Bienvenidos, bienvenidas a este Sin Reblar de lunes, el primer lunes después de ya finalizar la temporada. La Sociedad Deportiva Huesca, que empató en el día de ayer contra el Córdoba, un rival que obviamente tampoco se jugaba nada y por eso nos sacaron de ese horario unificado en un partido, pues bueno, que fue de puro trámite, que tuvo momentos para ambos equipos y que al final, pues ese gol de Jordi Escobar de cabeza en un córner, pues acabó por dar un punto que es completamente insignificante para los azulgranas y que baja así el telón de una temporada pues completamente nefasta, negra y que por desgracia se va a recordar durante mucho tiempo después de vivir un periplo de 11 años consecutivos en el fútbol profesional. Más allá de eso, ya se están produciendo noticias. La llegada, el anuncio oficial del nuevo entrenador va a ser inminente. Raúl Jardiel, como contábamos la semana pasada, será el nuevo entrenador de la Sociedad Deportiva Huesca. Mañana martes va a haber una comparecencia institucional del club en el que pues bueno, va a hablar ante la prensa Ricardo Mur, el consejero delegado, y también Agustín Lasaosa, el presidente del Huesca. Por lo tanto, pues bueno, ya es momento de buscar respuestas en una temporada, como decimos, pues sin duda de bueno, horrorosa, que se nos vienen a la cabeza otras palabras que quizás aquí en televisión no podemos decir y por ser correctos, pero la verdad es que yo creo que todos los aficionados han sufrido muchísimo esta temporada y sin duda ya teníamos todos ganas de que se pusiera el punto y final. Nacho Arroyos, ¿qué tal? Muy buenas.
1: Hola, Adri, ¿qué tal?
0: Fernando Lovera, ¿qué tal?
2: Hola, ¿qué tal? Buenas tardes.
0: Bueno, lo primero os pregunto, ¿qué os pareció el partido de ayer? Si lo visteis, bueno, yo creo que todos los que nos pusimos delante del televisor teníamos cero ganas de ver el partido, pero bueno, por eso de ser románticos, de ver el último partido de nuestro equipo en el fútbol profesional, pues al final te lo acabas poniendo y bueno, para ver si... Sí, yo qué sé, si ves algo positivo, por eso os pregunto qué os pareció.
1: Sí, sí, sí. Pues eso esperaba yo también, que viéramos algo distinto, pero fue un reflejo, pues bueno, de lo que ha sido el Huesca toda esta temporada. Sí que es verdad que tampoco fue el peor partido, pero bueno, al final pues eso, se vio un equipo que con balón, pues carente de ideas, incapaz de producir en el medio, de crear ocasiones arriba. Es que, por ejemplo, el Córdoba, con dos pases... O dos pases te puede llegar al área, o doblando el lateral, encontrando el espacio con una facilidad prácticamente todos los rivales contra los que se enfrenta el Huesca, y que el Huesca no ha sabido hacer, ¿no? O a los 30 segundos me parece que fue que el Córdoba tuvo una ocasión clarísima,
0: sí.
1: Y el Huesca, por ejemplo, no supo hacer eso en todo el resto del partido, ¿no? Pero bueno, ya lo sabemos, y luego pues sin balón pues lo mismo que hemos visto el resto de la temporada, ¿no? Pues un equipo muy vulnerable atrás, fuera de sitio, que pues eso, que si llega a ser pues porque hubiera aprovechado las ocasiones el Córdoba, pues hubiera podido marcar 3 o 4, ¿no? Y luego pues el jugador más determinante que tiene ahora el equipo, que es Escobar, pues no juega, pues ya estamos apañados.
0: Fernando, ¿cómo lo viste?
2: A ver, yo me hubiera gustado saber o ver si hubiéramos hecho los deberes como Dios manda.
0: Con otros jugadores en el campo.
2: No, sí, sí, pero haber jugando ganado al Castellón, haber ganado no sé qué, y entonces ir con vida, digamos, al Córdoba, me hubiera gustado, jugándotela en Córdoba y tal. Porque, no, la verdad, me hubiera gustado. A ver, el partido en sí, pues es que era un entrenamiento, ¿no? Un entrenamiento, sí. No hubo prácticamente y tal, y sacar en conclusiones. Con respecto a, digamos, la Sociedad Deportiva Huesca, los dos canteranos que salieron al campo de fútbol para ver cómo evolucionan, cómo van, cómo trabajan, bueno, pues ya está. A ver, la temporada ha sido nefasta, la acabas de decir antes, y era un trámite que había que cumplir en el Arcángel. Pero bueno, la imagen, pues es que lo que te he dicho antes, es que tampoco dimos peligro, no dimos al portero grandes ocasiones y tal y cual, pero creo que se compitió dignamente, el Córdoba tampoco quiso hacer miedo, ni quiso hacer nada más. Pues ya está, fin de temporada. Borrón y cuenta nueva. Hay que esperar a ver lo que nos ocurre durante la temporada que viene. Y ya está, es que es así, que no hay que darle vueltas. Es que no hemos llegado a puerta, o sea, Los delanteros no han dado miedo, ¿sí o no, Ignacio? No han dado miedo prácticamente y se corroboró con el esto. Y en el Córdoba, pues yo vi a un Carracero, que es lo que lo hemos comentado antes a micrófonos antes de entrar aquí a la televisión. Un Carracero que hizo lo que quiso.
0: Pero lo que quiso.
2: Lo que quiso. Lo que quiso.
1: Tenemos una debilidad por bandas que es.
2: Una debilidad con bandas impresionante. Impresionante, pero es que. De toda temporada.
1: Pero es que en la primera jugada ya nos puede marcar gol.
2: Claro, claro. Y entonces que quiso sanar después con el cambio por ahí, pero ves cómo es la gente que vino en invierno no ha aportado nada, quiero decir. Y los dos laterales, Julio Alonso, el roba baja.
0: Sí, sí, no juega ninguno.
2: No juega ninguno. Algo pasa, sale Jordi Martín, sale Javi Mir del otro lado porque estaba Tony Abad lesionado. Me parece muy bien. Pero bueno, no sé, es lo que hemos terminado. Lo importante, se dio la cara, estuvimos ahí, tal, pues bueno.
0: Por lo menos no perdiste.
2: No perdiste, las sensaciones más o menos pueden ser medio buenas. Pues con eso nos quedamos.
0: Os pregunto también por los chavales que salieron, por Marc Aznar, que salió nada más, comenzó la segunda parte y luego. Pablo San, ¿qué os parecieron? Sobre todo, yo creo que Osan dejó buen sabor. Ya lo, yo lo he visto bastante en la cantera, en el Juvenil División de Honor y en el filial, y la verdad es que es un chico que tiene desparpajo.
1: Sí. El año pasado en el Juvenil y este en el filial, pues eso, ha sido un jugador determinante y uno de los activos más importantes de la cantera hoy día. Y se vio este domingo, ¿no? Que quizás. Para el primer equipo se ha descubierto tarde, ¿no? A Torón pasado al final, pues siempre es más fácil hablar, ¿no? Pero es verdad que tuvo oportunidades de lucidez y el chaval, pues por lo menos lo intentó cuando las tuvo arriba, cuando tuvo opción y se atrevió, ¿no? Y yo creo que, bueno, es un activo con el que debe contar el Huesca para las próximas temporadas, que aprenda también de los chavales que se han ido por cuatro perras por hablar mal, como Ayman, por ejemplo, que lo va a comprar el Villarreal y a mí me da mucha lástima personalmente. Y con Marc Aznar, pues yo creo que también puede valer para el primer equipo y más en primera ref, a ver si pueden ser estos dos o más, quién sabe, ¿no? Los chavales que puedan valer para el primer equipo, pero desde luego que yo creo que son piezas a tener en cuenta.
0: Hablaba Fernando precisamente Pablo San en zona mixta después del partido y decía eso, ¿no? Que bueno, que para él había sido un sueño desde crío, porque había ido, es un chico de aquí de Huesca que ha ido toda la vida al Alcoraz a ver a su equipo, y obviamente por debutar con el equipo de tu ciudad siempre es especial, ¿no? Y la verdad es que, pues bueno, yo creo que ahora estando en primera ref tenemos que cuidar los nuestros,
2: claro,
0: ¿no?
2: Claro, el comportamiento fue ejemplar, fue muy bueno. Vamos a ver, yo no he seguido como vosotros, digamos, el donde juegan estos. Pero lo como dices tú, hay que confiar en el día de mañana a ver cómo se desarrollan los acontecimientos y cómo funcionan estos jugadores. Yo estoy contento de que por lo menos el último partido les dieran la oportunidad, ya que han ido entrenando con el primer equipo, pero les dieron la oportunidad de jugar en segunda división con su equipo, con su escudo, con su camiseta y vamos, ya está. Es lo que creo yo. Veremos a ver qué recorrido tienen para el día de mañana. No sabemos qué fichajes, qué gente va a venir. No sabemos si tienen cabida en el primer equipo o no. O van a seguir. Veremos.
0: Sí, yo lo que digo, se supone que bueno, que Javier Sanz también ha llegado, el director deportivo. Ha llegado para, pues bueno, dar un pasito más en esa cantera, ir más allá. También se va a ocupar, va a estar muy cerca de esa base aragonesa. Entonces, pues bueno, yo creo que a todo talento que en los últimos años se nos han escapado, pues tenemos que retenerlo, ¿no? El tema de, ya que estamos, os pregunto por el tema de Ayman, que comentaba Nacho muy bien. Y bueno, en principio Ayman salió cedido con opción de compra al Villarreal B. Mucha gente se pregunta y bueno, y es un tema que está en la calle, ¿no? Que por qué en su día se cedió con esa opción de compra y bueno, y es fácil de explicar, ¿no? Es básicamente porque el club al que recibe la cesión, si no, no te lo hubiera aceptado. Es decir, las grandes canteras se tienen que guardar unas debajo de la manga por si sale bien esa cesión. pues acabar pagando un dinero y quedándose al futbolista, ¿no? Porque obviamente tú te estás deshaciendo en invierno de un jugador que no tenía minutos, que necesitabas como fuese que saliera, y entonces pues bueno, si el Villarreal pues tiene a bien cogerte al jugador que sea, tienes que firmar esa cesión de compra, que es algo muy habitual en las grandes canteras. Por ejemplo, Manu Rico también se fue a Osasuna Promesas con esa opción de compra. Es un poco qué os parece ese tema y si, pues bueno, si contaríais con ellos de cara a la próxima temporada.
1: Sí, el tema de Man, yo creo que, a ver, igual pues hace un par de temporadas pues quizás podía estar un poco más verde para la categoría, para segunda división. Pero este año más todavía, con la situación y el problema que hemos tenido con la delantera, pues obviamente creo que era un futbolista para contar con él. Y luego cuando al final el Huesca ya va jugando con el tema de las cesiones, lo que te puede pasar es esto, que al final se vaya y no vuelva. Y dentro de lo que eran los chavales de la cantera y un activo así más joven que le podía dar pues ese recorrido de futuro al club, por lo menos en estas próximas temporadas, pues ya no lo tienes. Y creo que Ayman sí que tenía las condiciones y para jugar en primera, bueno, es que está jugando en primera ref y haciendo goles, porque en el Huesca no iba a valer, ¿no? Y con un equipo que está jugando el playoff, y yo creo que es una pérdida que, bueno, tampoco habría que darle ya muchas más vueltas, pero sí para aprender de cara al futuro y a conservar, pues bueno, los jugadores y los canteranos que sí que pueden sumar al primer equipo. Y luego pues el tema de Willy, que a Willy me parece que sí que es uno de los que que tiene contrato y se podría quedar, y que también está jugando en primera ref, aunque no juega mucho, ¿no?, con el Cartagena.
0: No juega mucho.
1: Pues yo también creo que sí que el Huesca del curso que viene podría contar con él para el equipo.
2: Luego también está Manu Rico, ¿no?
1: Sí. Manu Rico, lo pasa que acaba contrato.
0: Habrá que ver si Javier Sanz, pues bueno,
2: cuenta con él.
0: ¿No?
2: Vamos a ver lo que el director deportivo Javier Sanz qué pretende o qué quiere hacer, ¿no?
0: Por dónde van un poco los tiros, ¿no?
2: Los tiros, si quiere contar con la cantera, con estos cedidos y tal y cual. Vamos a interpretar, vamos a intentar de ver lo que quiere hacer. Es que tiene una papeleta, la verdad que hemos bajado a primera red, pero es que ahora tienes que fichar 14-15 jugadores, ¿eh?
0: Sí, no.
2: La plantilla va a ser prácticamente nueva cuando la semana pasada lo comentamos aquí, cuando el Tenerife se quedó el núcleo duro con 7-8 o 9 tal de la temporada anterior. El Dense se quedó con mucha gente. Estos equipos han subido, ¿vale? Pero porque se quedaron con un montón de plantilla, digamos, de la segunda división. Cosa que el Huesca no va a suceder.
1: Ni ha hecho
2: prácticamente
1: este año.
2: Prácticamente, si tú vamos a hablar, pues no sé si se queda Silva, el portero yo creo que no se quedará. Quiero decir, igual te quedas con dos jugadores de la plantilla de segunda división. Por lo tanto, tienes una dificultad tremenda. Que no se crea la gente, y yo soy optimista, que siempre lo he sido, pero que no se crea la gente que al año siguiente el Huesca va a subir. No.
0: Que lo normal, o sea, sería normal sería no subir.
2: Bueno, no lo sé.
0: Hablando claro,
2: lo normal sería competir. ¿Y competir con qué armas? Pues con las armas que te dé este director deportivo y cómo van las situaciones y cómo tal. Pero que no se crea que la gente, no, es que hemos bajado, que tenemos dinero, que nos van a dar no sé cuántos millones, que la plaza la vendemos en la segunda división, que tenemos no sé qué. Perdona. Eso no quiere decir que tú puedes fichar jugadores de calidad,
1: es que ya
2: no de calidad o con dineros. Pero te garantiza que tú vas a subir a la segunda división.
1: Igual
2: es mi opinión,
1: El segundo año que Huesca descendió de primera, que era, no sé si el tercer presupuesto, pero detrás de la Almería y Valladolid.
0: Lo mismo, sí.
2: Claro,
0: sí.
1: Y una temporada que ha estado décimo quinto y...
2: Pero, Ignacio, tú me dices...
1: No te garantiza nada.
2: Tú me dices 8-9 de la anterior... Bueno, aunque sean malos, quiero decir, pero están conjuntados. Pero ahora, 14-15 tíos, que tienes que conjuntarlos.
0: Sí.
2: Vamos a ver.
0: Sí, ojalá. El equipo nuevo, que no.
2: El campeón nuevo y vamos
0: que
2: a
0: igual
2: ver.
0: Hay, que obviamente va a haber plantillas en primera ref que van a jugar contra ti que ya tienen una base formada.
2: A eso me refiero. Independientemente que sean de calidad o no calidad.
0: Sí.
2: Pero...
1: Y eso se nota mucho. Y este año, por ejemplo, el Huesca tiene el ejemplo. Que el año pasado, pues marcharon 10.
0: Sí.
1: No sé si llegamos a hacer en verano 20 fichajes.
0: Y había que hacer un equipo nuevo.
1: Claro. Y tienes este riesgo que
2: va a ser duro y yo quiero desde aquí a la gente, a los aficionados, que vamos a estar a estar en el suelo, vamos a ver por dónde vienen los tiros y tal. Porque no, es que vuelvo a repetir que es que hay que competir y que no vas, porque hayas estado 11 años en la élite y has bajado, al año siguiente tienes que subir, que no...
0: Que con la historia no se sube,
2: claro,
0: ni reciente ni la más lejana, entonces pues bueno. Y yo también creo, no sé qué pensáis, que si realmente apostamos por un director deportivo y por un entrenador, hay que apostar hasta el final. Lo que no puede ser que suceda lo que ha pasado este año, con el tema de Ángel Martín, con el tema de Guilló, porque si no estaremos igual esta temporada, porque si por lo que sea hacemos un inicio de temporada un poco irregular, que puede pasar, el fútbol, y bueno, y te cuesta, al equipo le cuesta mucho ganar y pues y hay dudas, al final habrá pasado un mes y tendremos que volver a empezar de nuevo. Entonces, ya lo que voy es que tenemos que tener las ideas muy claras desde el principio y a partir de ahí trabajar mucho.
1: Yo soy de los que vamos al... Me parece que incluso es positivo llegar a tener paciencia con el entrenador, y más si viene de inicio y...
0: Sobre todo porque, creo, y perdón, porque las temporadas son muy largas. Ha habido muchos equipos que se ven salvados o descendidos en febrero y luego cuando termina temporada... piensas, y si hubiéramos ganado ese partido de marzo y este que tuvimos en abril y este que había en mayo, o, ¿sabes? Sí, entonces, que la temporada es muy larga.
1: Es mucho más larga de lo que piensas. Que, sí, porque piensas, y luego, por ejemplo, este año tenemos el ejemplo de que parecía que en marzo ya estábamos descendidos, y hasta la semana pasada o hace dos hemos tenido.
0: Es.
1: Y luego, por ejemplo, el Tense, que ha estado casi toda la temporada fuera de los puestos de arriba y ha subido como primero. O sea, entonces, eso es. Si viene Raúl Jardiel, que todo parece, pues confía y apostar por él y bueno, hasta que no haya realmente una situación límite, que estés jugando con los puestos de descenso, bueno, es muy relativo decirlo,
0: sí.
1: Pues apostar por él, y también porque al final es trastoca el vestuario, que salga uno y venga otro entrenador y la idea de juego y al final pues desde luego que si viene una pieza, un entrenador... pues es para apostar por él, para confiar y bueno, y sobre todo que esto al final, hasta que no vengan los resultados no lo sabrás, pero que se acierte, ¿no? Al final es lo más complicado en esto.
0: Os pregunto también un poco por el tema de Oltra, ¿no? Os ha hablado mucho, obviamente, en las últimas horas, ayer fue su último partido, ha estado 12 al frente del Huesca, ha conseguido solo una victoria. No sé un poco qué pensáis, cómo valoráis su trabajo aquí. Ayer él en rueda de prensa dijo que bueno, que se había dejado el alma, que había trabajado muchísimo, que se iba con la conciencia tranquila, pero bueno, la realidad está ahí, ¿no? Y son los números, que el tercer entrenador que hemos tenido esta temporada tampoco ha conseguido dar con la tecla.
2: No, realmente, a ver, yo esa rueda de prensa, él quiso más o menos a entender que se encontró un equipo y no dijo porque era un equipo nefasto, un equipo malo, vamos. La verdad que no ha hecho nada, digamos, no ha aportado prácticamente nada. Quiero decir, el programa anterior dijimos que a Guillo lo íbamos a hacer bueno, porque Bolo prácticamente no hizo nada. Que a lo mejor cuatro partidos, que lo dije yo, cuatro partidos antes que Bolo lo destituyen, a lo mejor otro había hecho nada. Pero claro, a los números nos repetimos. Sí. Y dices, hostia, es que un partido que es de penalti con el Zaragoza, ¿no? Un partido de penalti con el Zaragoza.
1: Dudoso.
2: O sea, totalmente dudoso, que no has hecho nada. ¿Vale? Que sí que has cambiado sistema, que has cambiado.
0: Tarde.
2: Eso, defensa de 5-3 con los carrileros, que no sé qué, tarde. A ver, es una justificación. A ver, otra, que sí, que has trabajado. Sí, lo entiendo que hayas trabajado. Yo no estaba ahí para verlo, que sí, pero no has transmitido a tus jugadores. No has transmitido nada porque es que los resultados. Entonces, los jugadores, ¿qué pasa? Que también. Que, a ver, que si no tienes herramientas. No sé cómo explicarme.
0: Sí,
2: no tiene herramientas, digamos.
0: Es que tampoco
2: el director tiene y tal, y las herramientas son malas. Quiero decir, los que tienen que decir, los que tienen que meter los goles, los que tienen que funcionar, pues no son acordes, digamos, a ese entrenador que dice lo que tiene que hacer, pues no lo sé. Es que a lo mejor es así, que es que el equipo no da, o a lo mejor el equipo no da. Pero también te digo que el entrenador tampoco ha tenido ninguno de los tres, a lo mejor el primero sí. ninguno de los tres ha tenido para cambiar el sistema, sí, para cambiar, ¿no?
0: Claro, hablándolo ahora, después de meses de ver los 42 partidos del Huesca, obviamente, pues nos, ahora todos decimos, nos hubiera gustado ver más a Guillo, ¿no? Porque, pues, bueno, porque somos, porque el ser humano es así, ¿no? Porque siempre queremos lo que no tenemos, por así decirlo. Pero es verdad que ninguno de los tres ha demostrado, yo creo que confianza, o no confianza, ninguno de los tres supo montar un equipo.
1: Sí, pero
0: es que no, claro, es que es eso.
1: Es verdad que ya sabes que la plantilla es muy limitada y a partir de enero con lo de Ángel Pérez y Cortajarena, para mí es determinante ya. Es verdad que poco puedes hacer.
0: Por eso os iba a preguntar, ¿cuál es el tema que más daño ha hecho al Huesca esta temporada? ¿La salida de Cortajarena y Ángel Pérez? ¿Lo de Pulido? ¿Los cambios de entrenadores? ¿La llegada de Bolo?
1: Cortajarena, no, Ángel Pérez y luego el mercado de invierno.
0: El mercado de invierno.
1: O sea, lo de los laterales, una posición súper sensible para el repliegue, para defender en bloque, para estar junto atrás. Se ha notado muchísimo que cada vez hemos sido más blandos abajo y nos han llegado con más facilidad. Y luego pues un medio centro de referencia nos ha faltado. Es verdad que Jesús Álvarez, por el tema de las lesiones, pues no ha podido tener esa continuidad. Y Silva no ha sido el del año pasado. Y se ha notado. Y luego no trajiste tampoco un medio centro que te valiera. Y luego se ha notado muchísimo. Y luego Escobar, que es el que traes, pues tampoco sale, pero tarde. Y tampoco... Y ya no sé lo que iba a decir antes, pero bueno, al final sí. el con Guillo yo creo que nos habríamos salvado por números. Ya no voy a juego, yo creo que por datos, no sé si nos salva.
0: Lo que pasa es cuando que estaba sí. Guillo decíamos...
1: Sí, pero tampoco...
0: Ganamos, pero no sabemos por qué.
1: Bueno, pero, no, pero es que...
0: Y ojo, creo tú, Nacho, mejor creo que también lo sabrás. O sea, hicimos el mejor arranque de nuestra historia en segunda división.
2: Claro.
0: O sea, que es fuerte, o sea... Hacemos eso y luego desciendes.
1: Y
0: que luego que has hecho una segunda vuelta penosa, está claro.
1: Sí, sí, lejos de estar en ese momento en una situación crítica para lo que es el Huesca también. No lo sé, si eres el Almería, pues igual puedo entender que estando, decimos esto, haya un cambio o lo que fuera. Pero pues sí, se tuvo mucha paciencia, luego eso ya, ese problema se derivó al vestuario y a lo que juegas, que era pues a nada, prácticamente.
2: ¿Sabes qué pasó? ¿Qué problema hubo? Que era el primer entrenador, que era Nobel, era novato. Le exigíamos que... es que es verdad, a lo mejor los que estamos aquí en
0: igual teníamos unas expectativas demasiado altas, ¿o qué?
2: No sé, le achacábamos que había muchos cambios. Pero había muchos cambios. Es que no tiene un once tipo. Es que podemos ser nosotros, incluso los que estamos aquí, que podemos decirle que no tenía un once tipo. Pero claro, si te meten 28 tíos... 28 tíos y quieres quedar bien con la mayoría, es imposible. No puedes gestionar ni manipular eso, no puedes. Y eso fue para mí fue para mí fue el problema de este señor. Y luego viene Bolo, vamos a entrar de entrenadores, que Bolo es un pan sin sal. Es un pan sin sal, y hay que decirlo con toda la de la ley.
0: No, y que no supo levantar
2: el equipo. Y no supo levantar el equipo, no supo transmitir esa energía que hay que, esa energía. No hubo cambios de sistema, lo que hablamos, no hubo ningún cambio de sistema, pues bueno, pues vamos a intentar, no hubo nada. Y Oltra pues se encuentra con este equipo y prácticamente Oltra viene derrotado, o sea, más o menos derrotado. Porque ve, ¿no?
1: Sí, a mí lo que más me duele de la rueda de prensa de ayer es el tema, o sea, te puedes equivocar y él lo sabrá, pero el tema de que se va con la conciencia tranquila, al final... Eso es lo que más me choca, ya. Por decirlo de alguna manera.
0: Sí.
2: No, él sabía dónde venía, que lo dijo en la rueda de prensa. Dice, yo sé dónde voy. Pero vamos a ver, sabes dónde vienes, pero tampoco has podido, no has hecho lo que tenías que hacer, que tampoco has revolucionado el equipo. Es que tenemos la misma contingencia, digamos, del Bolo. ¿No? Prácticamente no ha habido hasta última hora la defensa de cinco.
1: Hombre, yo creo que sí ha habido más
2: sí, no, hombre,
1: más ambiente arriba, puede ser.
2: Sí, puede ser, puede ser.
0: Y un luego más atrevido, igual.
2: Un poco más atrevido, no sé qué, pero es que los números son esos, ¿eh?
0: Sí.
2: Los números son esos. Y luego, ¿qué has dicho tú antes de Escobar? Pues Escobar habría que hablar, que sí. Ayer no quiso decir nada en la rueda de prensa. Y es que no quiero hablar porque no sé qué.
0: Bueno, dijo que no... Bueno,
2: no quería hablar, que no... Y tal y cual. Pues,
0: dijo que necesita un contexto que no es el del Huesca.
1: Claro.
0: Dijo Escobar.
1: Sí, sí, pero es que nos hace falta.
2: Pero claro, pero eso el aficionado a lo mejor lo tiene que saber. Quiero decir, no quiere meterse en líos por Escobar, ¿no? Porque no ha sido titular. Pues tendrá un
1: motivo extra,
2: un motivo extra para no ser.
0: Bueno, y él,
2: en ese caso sí.
0: Él ayer nos explicó, dijo que sí, que es un delantero que igual es el que más gol tiene de los tres, pero que para el contexto, para lo que él buscaba en el equipo, que no era el ideal, vino a decir. Entonces,
2: bueno, ahí hay más condicionantes, no solo que sea ideal, que sea jugador bueno, malo, sí, claro, hay más condicionantes.
0: Que no sabemos, que luego no estamos en el vestuario, eso siempre lo decimos, que realmente nos falta información.
2: Lo que pasa es que no quiso decir, y no quiero hablar, acuérdate, Adrián, no quiero hablar.
0: Sí, sí. Sí, sí, no, que está
2: claro. Y no quiero hablar porque...
0: algún día igual nos enteramos, o igual no, pero ya me entendéis.
1: Sí.
0: O sea,
1: que por lo que dicen,
0: sí, no, que también por lo que dicen, Escobar es un jugador peculiar.
2: No, claro, pues entonces, ¿no entiendes que Escobar fuera titular?
0: No, no, que sí. Está claro porque...
2: Pues algo habrá para que no, claro.
0: Eso está claro. Que, bueno, en fin, yo simplemente quería comentar también, a colación de la pregunta que os he hecho antes, a mí me parece que el mercado invernal es el que te acaba de matar, porque resulta que llegas al mercado invernal el día 1 de enero con dos problemas, que son el tema de los laterales y el tema de la plantilla larga, y resulta que terminas el 31 de enero exactamente con los mismos problemas, sin fichar laterales y con una plantilla muy larga, y...
1: Sí, y luego que la gente con la que compite se refuerza y aprovecha esa ventana,
0: claro,
1: teóricamente, pues para traer jugadores que de verdad te hagan falta.
0: El mercado invernal era la última bala que tenía. Bueno, no, miento, la penúltima, porque siempre podías hacer el cambio de entrenador, como se hizo.
1: Sí, sí, pero es que...
0: Y la fallaste.
1: Se convierte en un equipo peor
0: todavía. Sí, sí, no, peor. Sí, bueno, entonces, los números hablan.
1: Sí, sí.
0: Hemos hecho 13 o 14 puntos en la segunda vuelta. Y hemos ido... Sí. Lo tengo por aquí también apuntado, no, que no quiero que equivocarme. 10 puntos como visitantes en 21 partidos.
2: Sí.
0: Por comparar un poco en las últimas temporadas, el año pasado Cartagena y Tenerife hicieron 8. No, fueron peores que nosotros. El Villarreal B en la anterior temporada, 10. Lugo, Ibiza, 12. Voy bajando, ¿eh? Amorebieta y Fuenlabrada, 11. Castellón, 13. Numancia, 12. Córdoba y Nastic fueron peores también, 9. El Lorca de la 17-18, 6. Ese fue muy malo. Y luego la Almería de la 16-17, 12. Pero bueno, que para hacer 10 puntos de visitante, es que claro,
2: son números nefastos. Pero fíjate lo que estás hablando del mercado de invierno. Pero fíjate ayer que jugó de lateral. Javier. A la derecha.
0: Dos laterales y no son laterales.
2: Y son laterales, que sí. Que
0: pero como hace un mes, ya hace dos.
2: Claro, Javier Mier, que estaba lesionado, Donía mal, pero es que no tienes un recambio, no tienes ninguno. El lateral izquierdo no confías en los dos, ni Rola Baja ni el otro. Y tiene que jugar el Jordi Martín. Entonces, ¿qué hemos hecho ahí?
0: Nada.
2: ¿Qué hemos hecho? O sea, y entonces que salga el director deportivo, que volvemos a decirlo otra vez, que no eran necesarios los laterales.
1: Bueno, pero claro,
2: ¿cómo puedes decir eso, que eran necesarios los laterales? Y otra cosa, ya para terminar, ¿y cómo que Javi, el que está en el Mirandés, que quería venir aquí, un centrocampista de bien, que ha jugado muy bien, que ha metido goles, que ha jugado, dice que está, que no lo quieres?
3: Eso no puede ser.
0: Totalmente.
3: Es que eso no puede ser, Ignacio.
0: Estamos en tiempo. Mañana intentaremos encontrar respuestas a todas estas preguntas en la rueda de prensa que dará Ricardo Amor y Agustín a partir de las 11. Con que, nada, Nacho, Fernando, un placer como siempre.
2: Gracias.
0: Y hasta otra. Nosotros volvemos mañana martes en un nuevo Sin Reblar en Huesca TV.